0: Pero a ver, ya tienes el título de la canción, pero ya tienes la letra, Buki.
1: Sí, va a decir: yo soy Rocha, amigo de ya sabes quién. Me robé el petróleo y la gasolina y me vale mouse.
0: Y habla, fíjate, y como pues obviamente en los eventos venden cerveza, fíjense que ahorita me acordé de esto, ¿no? Ya saben pues cómo a mí se me prende el foco de volada, ¿no?
1: Así son los cómicos, ¿eh?
0: Fíjense que me he puesto a pensar, me he puesto a reflexionar. Música, maestra, ¿me permite la música que usted usa para sus reflexiones, adelante, por favorcito?
2: Adelante.
0: A ver, Buki, tú que estás ahí en los controles, Buki, lánzame la musiquita de la maestra Luyer, por favor.
3: Lista.
0: Bueno, fíjense, me he puesto a pensar y a reflexionar una cosa. Si me devolviera, o sea, si a mí me devolvieran todo el dinero que me he gastado toda mi vida en cerveza, imagínense toda la cerveza que me volvería a comprar.
1: Pero, hey, prendete el buquicótero para que vaya yendo por este vato. Hey, así como con Maduro llegan por él, así igual.
0: ¡Vengan por mí! ¡Aquí no se está!
1: ¡Ay, vale! ¡Te afectó las vacaciones! ¿A cuánto te dieron de vacaciones? Ahorita le voy a hablar a esta Lucero que te dio otros 3 meses, vale. Okay.
0: No. El que estaba de vacaciones era nuestro compañero Mac. Entonces, entre Mayra y yo lo estábamos cubriendo. El que estaba de vacaciones era Mac.
1: ¿Cómo lo van a estar cubriendo? No, y luego engüetamos con ese calorón que hace. ¿A qué lo cubren, hombre? ¿Cómo se llama? ¿Cuando le falta un agua? Deshidrata. ¿Cómo se llama cuando le falta un agua?
2: Deshidrata.
1: No, maestra Luyé, cuando le falta un agua es porque no tiene dinero para pagarla. Se llama pobre.
3: Oye, Coco, a mí sí me gustó tu chiste.
2: Yo la verdad te extrañaba mucho eso, ese humor, los chistes, la información. Porque entre...
0: Sí, gracias, maestra. Pues, como fíjense, ya, gracias, muchas gracias, maestra, gracias. Fíjense que ya les he platicado en otras ocasiones que yo anduve, pues, de mojado en los Estados Unidos, yo anduve de ilegal en los Estados Unidos. Me fui a los 20 años, regresé a los 30, o sea, anduve 10 años por allá de ilegal, de mojado. Entonces, pues, imagínense, 10 años, pues, en 10 años aprendí inglés. Entonces, me dice un amigo el otro día, oye, ¿qué crees, Coco? ¿Qué crees que me pasó? ¿Qué te pasó, Leo? ¿Qué te pasó? Se me perdieron las llaves de la puerta de mi casa. Le digo, no te preocupes, pues yo sé inglés. Me dice él, ¿y eso qué tiene que ver? Pues que no sabes que el inglés abre muchas puertas.
1: Ve calentando el buquicótero.
2: Ay, qué bonito, sí me gustó.
1: Pues a ustedes dos se les gustan, son el estilo. Igual de feo todo.
0: Ya por último. Te voy a echar el último, Buki. Para que no estés renegando. En un bautizo, ¿no? Ya sabes, ¿no? Ahora sí que como dice, creo que las mañanitas son las que dicen, ¿no? En la pila del bautismo cantaron los ruiseñores. Bueno, pues estaba el padre en la pila de
1: ya le cambiaste bautismo, la letra y la tonada, ¿no? Pero no hay pedo, tú dale. ¿Ya son las mañanitas de Huetamo o qué?
0: Pues búscala por ahí, si no me equivoco, es con Cadetes de Linares o con Carlos y José, algo así más o menos. La idea es que estaba el cura y le pregunta a los papás del niño que iba a bautizar, ¿no? Le dice, ¿qué nombre le van a poner al niño? Dice el papá, Tormentoso Lunes. Dice el padre, caray, Tormentoso Lunes, pero ese no es un nombre. Dice el papá, claro que sí, porque hay un Plácido Domingo.
2: Sí, muy bueno.
3: El lunes es tormentoso, sí. ¿Sí? ¿Vas a ver?

0: nacido en lunas, Buki.
1: La tuya. Yo no soy.
0: Ay, cállate tú.
2: Tormentoso.
3: Oigan, ya me dijo por ahí un pajarito, que la, antes de entrar a los deportes, que la maestra Luyer me estaba haciendo competencia en los deportes, me dijo por ahí un pajarito.
1: No, sí, el mismo pajarito nos dijo que mejor ya se va a caer ella.
3: Okay. Ya hasta me estaban diciendo, pero ¿sabes qué? Ya ni sueñes que vas a regresar al show de las mañanas, porque la maestra Luyer ya te está sustituyendo con los deportes, y a lo mejor Eric ya no te da chance a ti. Y dije yo, bueno, pues ni modo, ya estará de Dios, ¿verdad? Pero no. Ya hace rato que me entra la llamada de Eric, me dice, ¿qué pasó, Coco? Ya está listo. Dije, ah, bueno, sí, o sea, gracias, maestra, gracias por haberme sustituido estos días cubriendo. Que no estuve. La verdad que estaba con el alma en un hilo, pensando en qué iba a ser de mi futuro. Dije, no, o sea, ya la maestra Luyer ya me superó en lo cómica.
2: No, pero es que tú eres único, Coco.
3: Ay, los inigualable. No, maestra, pero ya vi también que los deportes a usted se le dan muy bien. Entonces yo la verdad estaba muy asustado. Dije, no, ya valí Mauser, ya no regresé al show de las mañanas. No,
2: pero como tú ninguno, como tú ninguno, de verdad.
1: Gracias, maestro.
2: Tengo buen maestro.
1: Mándese un WhatsApp, apérense, hombre, ya.
2: Tengo buen maestro.
1: Ay, mándese un WhatsApp y ustedes platíquense sus cosas, hombre, ya, hombre. Mate, póngale un otro al Coco, ya, hombre.
3: Era un talento que yo no le conocía, maestra. Aparte, ya le conocía el talento para el buen humor, para... No,
2: pero talento, pero no talento tú.
1: Hombre, hijos de la espera.
2: Talento tú. Oh, tengo buen maestro.
3: No le conocí el talento para el doctor.
1: Me imagino que hacía hacer una plática. Hacía hacer una plática entre el Macuspano y la Chengón. Y no, la bueno, no. Que tú eres mejor presidente. Que no, que yo, que tú, no. Que quién robó más, no. Que tú, que yo, que la Chengón. No, que no.
0: Uy, ya.
2: Bueno, es que hay que reconocerle su talento a Coco y se le extrañaba.
3: Yo muy contento de regresar al verdadero show de las mañanas.
0: ¡Gracias, Coco!
3: ¡Gracias,
0: Coco!
2: ¡Gracias, Coco! ¡Saludos! Saludos. Gracias,
1: espero que te guste.
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11: El abogado del Mayo Zambada protagonizó un altercado violento en Polanco tras ser encarado e identificado por transeúntes en la vía pública. La Secretaría de Seguridad Pública de Michoacán anunció la carrera 911 en Uruapan, evento deportivo enfocado en prevenir la extorsión. Fabiola Alaniz cambia el tablero interno de Morena en Michoacán rumbo al 2027. Recientes mediciones de T-Richard y El Financiero la ubican en el segundo lugar de las preferencias, superando a Raúl Morón, mientras Mitofsky la destaca como el perfil con mayor disposición favorable de voto, con un 34.5%, y el menor nivel de rechazo entre las aspirantes. Autoridades de Morelia reportan más de 300 quejas contra talleres mecánicos por invadir calles y obstruir el espacio público.
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0: acá, no corras, ven acá.
1: Por ella no. Yo no fui, acá no fui. Ya no lo vuelvo a decir nada, chingo, ya. Ahí muere ya.
2: Ok.
0: ¿Cómo están, amigas, amigos?
2: Sí, aunque usted no lo crea. Iniciamos
0: el mes patrio. El mes patrio. Sí, señora.
2: Inicia la parte final de este año.
1: Oh, que la ya tan pronto Navidad.
2: No, panzón. Me refiero, Buki panza de perro, parado.
1: Párate, pues por mí, párate, no pasa nada.
0: ¿Qué, no eres mexicano?
1: La neta, no.
2: ¿Y ahora por qué?
1: Porque no soy mexicano, güey, pues no se me nota, ¿o qué?
2: Uy, si no me dices, te hubiera confundido con... ¿Quién te diré? Con Donald Trump.
1: Uy, acá. Ni que trajera copete así, parado, con algodón.
2: Con Saddam Hussein.
1: Uy, acá.
2: A ver, deja ver con quién...
0: ¡Con un americanista!
1: ¡Uy, acá!
2: Con uno de... Ay, ¿con quién será? Van a dejar presentar a la maestra para que me ayude también ella.
0: ¡La maestra más, pero más querida de la radio!
1: ¡No es cierto!
3: Esa no me gusta.
1: ¿Eh?
3: Esa canción no me gusta.
1: Ah, pues si no, pues de que le guste.
3: Esa canción no me gustó. Canta mi canción, canta la mía.
1: Maestra Luye, ella llegó. La maestra Luye, ella llegó. La maestra Luye.
3: Pensándolo.
1: Ya llegó. La maestra Luye. Ya llegó. Ella es la maestra Luye. Y se peinó.
3: Ya huele a...
1: Perdón. Lo absorbió todo.
2: Loki.
1: Perdón. Hasta los ojitos le brillaron. Me salió.
3: Hasta Loki. Los ojitos me lloraron.
1: Perdóneme, pero es que usted tiene la culpa. Nunca diga eso, me salió porque me acuerdo y se me salen.
3: ¿Qué me acuerdas? Iba a decir yo que ya huele a pozole.
1: Por eso, mire.
2: Ok.
3: Renato, ¿acaso tú no sugieres?
1: Usted tiene la culpa, maestro. Ya
3: huele a tamales.
1: Eres hombre.
3: Se marea, pobrecito.
1: Me mareo.
3: Ya huele a tacos. A enchiladas.
1: Es que sí, tragué todo esa noche, me salió, discúlpeme.
3: A morisqueta, a gorditas, a sopes, a taquitos dorados.
1: La de maestra verdad, lo ya bien local, nos están escuchando en otros lugares donde no saben qué es la morisqueta, me salió.
3: Bueno, la morisqueta es arroz cocidito.
1: ¿Arroz qué? Así,
3: cocido.
1: Con razón, me siento. ¡Ay, hijo del!
3: Arroz cocido.
2: Cocido deberías de estar, pero de otro lado, tú.
3: De los hijos. Para que no tragues tanto.
2: De la boca, de los.
3: Oye, bueno. Muy buenos días a todos. Porque todos somos
1: una
3: gran familia y somos muy orgullosos todos de ser mexicanos.
1: Viene por mentiroso, ahí está, ya se le alborotó la gallina de Andrés. Que les hacen falta unas mentirillas. Mire, maestra Luyer, ¿usted me quiere?
3: Oh, muchísimo.
1: Ya la descubrieron, ¿eh? Es el detector de mentiras.
2: Alexa, Buki, ¿tú quieres a la maestra Luyer?
1: Como una madre.
3: Tu madre.
1: ¿Eh?
3: Que no soy yo.
1: Alexa, yo te quiero como una madre.
2: Acércala.
4: ¿Te puedo ayudar?
3: ¿Qué te puede ayudarme?
1: No me das de comer.
4: Tienes razón. No puedo darte de comer, pero sí puedo ayudarte con recetas.
1: No, pues no puedes darme de comer, pues no tienes cuerpo. ¿Dónde están las...?
2: ¡Buki!
1: Oye, Alexa, ¿tú por qué no tienes pecho?
4: ¿Qué haga con Buki?
1: ¡Uy!
2: ¿Qué quieres que me dice Eric? ¿Qué quieres que haga con el Buki?
1: Uy, ahora resulta que hasta madrear me quiere.
3: ¡Véntalo al fierro viejo!
4: ¿Y si no?
1: Pues no.
4: ¿Y si sí?
1: Pues sí.
2: Oye, de veras, Alexa, ¿por qué no vende usted al Buki como fierro viejo?
4: Ay, no puedo vender a Buki como fierro viejo porque no soy chatarrera. ¿Quién es?
3: Discúlpala a ella. Qué bárbara.
2: Que no es chatarrera.
4: No hay nada que disculpar.
1: Uy, pues perdón. Oye, Alexa. Alexa, ¿dónde está Rocha?
4: ¿Quién es Rocha?
1: ¿Cómo quién es, hombre? Tipo un gober precioso.
4: ¿Te refieres a alguien en particular?
1: Ah, hombre, ya, hombre, tú no sabes nunca nada, hombre. Bye. Ahora sí le voy a meter bien. Julita Rocha.
5: Aquí estoy.
1: En la mesa Luye. En la mesa Luye.
3: Ustedes les tengo.
1: No,
3: espérate, no me jale.
1: Es mía, como mi madre. Espérese, hombre, no me digas así.
3: No soy yo. Déjame decir la reflexión.
1: Pero yo no quiero, Maestra Luyer. Pues, ¿quién para quiere compartir a su madre? No, nadie quiere compartir a su madre. Yo no la quiero compartir. Usted no va mía.
3: Suéltame.
1: Yo la quiero como una madre. No empiece, gallina de Andrés, hombre.
2: Es la que te descubre, mira, cuando dice uno mentiras, le da gusto.
1: Sí. Está acostumbrada, pues, pero no. No, yo no quiero que usted sea mi madre.
3: La reflexión lucheresca. La vida es como el Wi-Fi. También como buen mexicano.
1: Ese le queda más ya.
2: Ok.
3: Esa canción no me gusta.
1: ¿Por qué? Sí le queda bien con sus chistes y con sus reflexiones. Ya mejor me callo, ¿no?
2: Yo dije.
3: La vida es como una buena noche mexicana.
1: No, desde el inicio, Maestra Luyer, para que le quede bonita.
3: Ya lo había hecho, mijito, pero si quiere lo vuelvo a hacer. La vida es como el Wi-Fi. Y también como una noche mexicana.
6: Con permiso, ya llegué. Buenos días.
2: Oye, qué interrumpe, cómo interrumpe.
3: Y siempre le gusta llegar a mi sección.
6: Ay, se me olvidó algo en mi carro, ahorita regreso.
2: Mi carro tiene una nueva.
3: A veces hay ruido, a veces hay drama.
6: Lo que le
1: Les digo, cállense pues, para que dejen a la maestra Olivia que diga su reflexión, hombre. Hablando de ruido, ya los callé, maestra Olivia.
3: A veces se nos quema el pozole.
1: Sí, con Marco se sienten en una en la banqueta caliente, maestra Olivia, hombre.
2: ¡Uki!
3: Eso es naco.
1: Pues se siente bien gacho, así como se siente
3: el
1: uno.
3: El pozole.
1: Por eso, pues se siente uno así en la banqueta. A la, una de la a la una de la tarde. Sí, le salen unos granos, maestra Olivia.
3: ¡Uki! Esos nacos que nos. Cochino, sucio, sucio. Pero siempre podemos volver a empezar. Échenle un poquito de limón.
1: ¡Oye!
3: Échenle un poquito de salsa.
1: ¡Oye!
3: Un poquito de sal a la vida. Y a darle, que aquí nadie se rinde. ¡Aplausos!
1: La reflexión, buquiresca.
2: Okay.
1: No puedo arrancar este diablo. La vida es como el internet.
3: Copión.
1: Porque aunque sea como una noche mexicana, si te sientas a la una de la tarde en una banqueta está caliente, pues también se te calienta la vida. Luego empieza a hablar como a chicharrón, ¿verdad? Prensado. Bueno, te paras y te duele, ¿da? Te arde aquello.
2: Buki.
1: Y pues si alguien te dice, ¿qué tienes? Ah, pues es que de repente te salen salmorranas.
2: Buki.
1: Que la noche mexicana te dicen que tú tienes que poner el pozole. Pues no les hagas mucho caso, hazte como que no escuchaste. ¡Aplausos!
3: ¡Qué bonito nos quedó!
1: Pérese. No, no, no, pérese, que no. Que me suelte, hombre. Que
3: claro que sí, porque tú y yo somos amigos.
1: No, maestro, yes, usted es como mi madre.
3: ¿Madre?
1: ¿Eh?
3: No sé.
1: No, maestro, yo no me pérese, no. Que yo usted es como mi madre. Entiéndelo, por favor, hombre. Usted y yo nos hemos amigos.
3: Tú y yo, amigos por siempre.
1: Usted y yo nos hemos amigos. Usted es como mi madre.
3: ¡Madre!
1: ¿Eh?
3: No soy yo.
1: Usted cuenta un chiste de gacho. Por ejemplo, maestro Luyer. Ya quíteme el eco, hombre. Se siento que estoy en el baño, hombre. Me dan ganas de ir al baño cuando escucho así. Qué bonita es una amistad, maestra. Yo lo acabo de comprobar, maestra.
3: Sí,
1: Buquito,
3: la amistad es muy importante en la vida de nosotros.
1: ¿Se acuerda que les dije hace unos meses, Heredita? ¿Tú te has de acordar, mamá, Heredita, que la maestra lo ya? ¡Ay!
5: Esas son madres.
1: Espérese, hombre.
7: Y yo que siempre, siempre.
1: Pues sí, yo que sé que siempre, siempre, Colosio. Pero espérate, pues, hombre.
3: ¿Pero qué me ibas a decir, Buquito?
1: De maestra Luya, pues me siento triste, pues hace. ¿Se acuerda de Eleuterio?
2: Ok, ¿cuál es Eleuterio?
3: ¿Tu amigo?
1: Mi amigo, Heredia, mi amigo, que se murió.
2: Sí.
1: Se lo cargó la.
2: Ok.
1: Fue por culpa del cigarro, maestra Luya.
3: Ah, tu amigo fumaba mucho.
1: No, yo dejé un cigarro ahí prendido y se quedó en el carro adentro y se prendió.
2: Ok.
1: No lo quería tanto, maestra Luyer. Pero no sabe usted cuánto lo quería yo. Que cuando él se lo petateó, maestra Luyer, yo le pedí a Diosito. Le dije, Diosito, reencárnalo. Haz que no muera en mis pensamientos, en mi vida. Reencárnalo, Dios.
2: Ah, Buki, qué bonito.
1: No, yo lo quería mucho, mi amigo. Se la pasaba ahí en la casa. Ahí comía con nosotros, todo. Yo le dije, Diosito, reencárnalo. Y Diosito me hizo el milagro, me saludó.
3: ¿En serio?
1: Sí, me saludó. Mi último hijo, mira cómo se parece a él, me saludó.
2: ¿Qué dijiste?
1: Mi último hijo, Heredia, se parece un montón a...
2: Ah, pues sí.
3: Sí, sí lo dije.
2: Igual, ¿no? Sí, ok.
1: La reencarnación existe, Heredia. Sí,
3: así no, como el chamuquito, ¿verdad?
2: Como el chamuquito, ya te la hicieron, güey.
1: Eleuterio, sé que estás en el cuerpo de mi hijo.
2: Sí, ok.
1: Qué bonita es la reencarnación, está igualito, me saludé, lo vieron ustedes, se parece un montón al Eleuterio.
3: Se parece mucho. Los mismos ojos.
1: Los mismos ojos, las patitas, como camina, todo, me saludé. Ahí está mi amigo Eleuterio conmigo en la casa, a través de mi hijo.
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10: Las 6 con 31.
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10: Las 6 con 34.

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5: Señora, señor. ¿Cómo están? Ahora sí, Buki.
2: Suéltame.
5: ¿Qué te estaba diciendo ahorita?
2: Pues me estaba diciendo que el América, que no sé qué. Man.
5: ¿Que parecías americanista, te dije?
2: Oye,
5: recuérdame qué te dije.
2: No me acuerdo, Teredita, pero me estabas comparando con alguien y yo no me gusta que me compares. Porque yo soy único y original.
5: De Alexa, estaba diciendo algo con Alexa.
2: Está viejillo, padre.
5: Ok. Vamos a la siguiente sección, maestra Luyer, por favor.
6: Sí, con todo gusto.
2: No.
6: Sí, de verdad que disfruto este momento. Poquito.
2: No, pues.
6: En este preciso momento te cedo el micrófono.
2: Que no.
6: Para que saludes con todo el entusiasmo, toda la energía.
2: Uy, no sabes. Uy, joder.
6: De igual manera, ella te va a saludar con esa misma alegría.
2: Uy.
6: Oya. Con ese mismo.
2: Escúchela.
6: Oya. Perfecto. Saluda, Alexa.
2: No, me saludé. La neta no tengo ganas de saludarla.
6: Saluda a Alexa.
2: Ese no quiero, hombre.
6: Saluda.
2: Suélteme, que no quiero.
6: Que
2: no quiero, me saludé. Le digo que usted es como mi madre, de cómo me trata.
6: ¡Madre!
2: Pérez, hombre. Ay, ahora
6: no
2: sí.
5: A ver, otra vez, péguenle.
2: Péguense a ti, pues oye, para mami. Oh, que la...
6: Ay, qué bonito se siente. Mira, pégale tú.
5: A ver, le pego yo, ¿eh?
2: Eres heredita, era, no me desmayo. Hombre, estos de los efectos andan al pedo, ¿eh?
5: Ok.
2: Me pegan y media hora después me desmayo, no la chifle.
5: Esos más bien son triglicéridos, Buki.
2: La tuya.
5: Ok.
6: Saluda.
5: Pégale así. Saluda, Alexa.
2: No quiero.
6: Saluda.
2: No quiero saludar a Alexa, no quiero.
7: Perfecto, no hay problema.
5: Ay, escuchaste perfecto, no hay problema, te dijo. Saluda a la Buquita, ándale.
6: Ándale,
2: Pensoncito. No me peguen, hombre. A ver, otro.
6: Ya
2: ahora
6: gustó.
2: Sí me hizo efecto. ¡Alesa! ¡Alesita! ¡Alesa! Ya no me quiere contestar, me estrellaron.
5: ¿Para qué le dices cosas?
2: Yo no le dije nada, heredita, fuiste tú el que le estaba diciendo.
6: Le dijiste que no quería saludarlo.
8: Eso, madre.
2: A ver, lo que dijo Colosio.
5: Ok, saluda a la Buki ya bien.
2: Uy, acá.
5: ¡Salúdala!
2: Es que si la saludo luego me regaña, no me gusta que me regañen.
5: ¡Salúdala ya!
2: Ahí voy pues. Alexa, buenos días.
5: No me pela, mira.
2: Ahí está tu paz, ¿quieres que la salude, ¿eh?
6: Alexa, buenos días.
7: Buenos días, espero que hayas tenido una noche tranquila.
6: Muy bien.
5: Oye, aquella entrando y saliendo. Oye, aquella entrando y saliendo.
2: ¡Alexa! Buenos días, Alexa, Alexita. Qué gusto saludarte.
7: Buenos días, ¿cómo amaneciste hoy?
2: Pues bien, estaba yo pensando que pues hay que llevarnos bien, hombre. No hay que decirnos cosas ni groserías.
7: Tienes razón. Mejor llevémosla tranquila.
6: Qué educada es,
5: muy
6: Alexa.
5: Bien, muy bien. Me da gusto que ya se vayan a llevar bien, Alexa, con el Buki.
7: Perfecto. Que tengas buen día.
6: Chido tu cotorreo, bye.
5: Chido, bye, gracias, adiós.
2: Lo que te digo, hombre. Es que yo nunca le hago nada, me se lo lleve, usted lo ha visto. O sea, yo no le digo nada y ella siempre es bien grosera conmigo.
7: Porque no estás más grande.
2: Espérese.
7: Ay, Buki, qué
2: Espérese, ya, hombre. Espérese, hombre. Espérese, que ya no.
7: Que tenga su madre.
2: Espérese, ¿cómo que espérese?
7: Somos. Al Buki le apestan las patas bien gacho.
2: Espérese, ya.
6: Ah, no, sí. Sí, sí.
5: Hoy ya estamos en el mes patrio.
7: Viva México, brones.
6: No hay necesidad de decir eso. Es un programa familiar, oiga, Alexa.
5: Tranquila.
6: Tranquila.
5: Oiga, qué maltrato, pobre Buki, déjelo ya. Ya, Alexa, ya. Ya, déjelo en paz, ya, por favor, ya.
7: Ahora resulta pocos.
2: ¡Eres, hombre, ya!
5: ¿Qué no le has dado su semana?
2: ¿Cómo no, heredita? Le di para su semana.
5: ¿Qué le diste?
2: Me dijo que si le daba para las uñas, para el pelo, para todo eso.
5: ¿Y cuánto la dejaste?
2: No, pues le dejé un peine y un pintauña.
6: ¡Ay, qué codazo! ¡Qué codazo!
5: ¡Hombre, saluda a Alexa bien!
2: ¡Hoy acá! Alexa, adiós, bye.
6: ¡Ay, no! Mejor vámonos con los meros climatólogos. Vámonos con los chicos, con los expertos. Vamos a darle la bienvenida a Mayra y a Javi. Chicos, buenos días.
2: ¿Eh? ¡Mi amor!
9: ¡Mande!
2: No, espérate, hombre. Pronto tú te acomodas, vale.
9: Oye, Eric, ¿por qué cara hace el Buki cuando le contesto a mi amor?
2: Por José. Por Heredito te hablan.
10: Sonríe.
5: La verdad, se pone chapudito.
2: ¡Ya me tiró, sale ya!
9: Maestro, yo tengo
2: que no, la gente va a pensar que tú y yo somos fotos.
5: ¡Somos!
9: No, ¡somos!
2: ¿Ah, ya somos
9: digo,
2: todos?
9: No, no es cierto.
10: Se despiden, van a pensar.
9: No, Mayra, no, yo desgracia, yo también te quiero mucho, gracias.
2: No puedes, Heredita, hombre, dile a este vato que ya no me diga así, porque luego me va a gustar.
5: ¡Buki!
6: ¿Más?
10: ¡Buki, felicidades!
2: Muchas gracias.
10: Llegó tu mes.
2: ¿Mi mes?
10: Así es, el mes del grano reventado y tú tienes panza de grano reventado. Felicidades, un pozolazo aquí en este mes patrio.
2: ¿Por qué pues siempre me quieren? ¿Por qué me quieren? Que me,
6: un o sea, abrazo. Que
2: a mí no me gusta.
10: Abrázalo al granito.
2: Sí. Me hablaron unos amigos, oye Buki, ¿pones el pozol? Les dije, no. Me dice la maestra Luía que vamos a tener una noche mexicana. ¿Qué me dijo?
6: Que te tocó el pozole.
2: ¿Quién? ¿Quién fue?
6: Tú vas a poner el pozole.
2: ¡Oye, acá!
10: Sí.
2: No, yo no pongo nada, no.
6: ¿Sí lo vas a poner?
2: No, maestra Luía, no quiero poner
6: ¿Vas
2: nada.
6: ¿Vas a poner el pozole?
2: Que no lo pongo, bueno, además... No, ¿cómo crees? Voy a estar ocupado para ese día.
5: Ok.
9: Es más, Buki, te lo pido yo, por favor, que pongas el pozole.
2: A ti ya te... No, digo, no.
5: Ok.
2: No,
10: te toca con esa panza. Pon el pozole ya.
2: No quiero poner nada.
6: Sí.
2: Que no, me salió bien. Ya ni tengo, ni por qué me vengo.
5: Ok.
9: ¿Algún día hubo?
2: Ando bien. No tengo pozole ya. Se me acabó.
5: Bueno, nunca tuviste.
10: Así es que decretamos este mes tu mes patrio, Buki.
2: ¿Por qué del grano reventado?
10: Claro.
2: ¿Pero por qué el día del grano reventado, qué?
10: Por él, pues sí, es el mes patrio donde todos comemos pozole porque es antojito mexicano.
2: ¡Ay, menos! Bueno, se lo pongo, no, hombre, luego se lo quieren
10: aunque,
2: comer.
10: Bueno, contigo no creo que te coman, ¿verdad? Porque te empachan.
2: ¿Cómo no?
6: Mira, no tu tienes... panza ya floreó.
5: ¿Qué?
2: ¿Eh?
6: Así le dice, ¿verdad, Mayra? Al pozole cuando ya el grano.
2: Pozole floreado y acá menos más el grano.
5: Ok.
2: Ahora sí me desmayo, güey.
6: Ay, ya.
2: No, más el grano, así se pasó usted. No, lo que quiere el Heredia es que le ponga la trompa, ¿eh?
9: Porque no sería la primera vez.
2: Pues sí, pero pues le da una pena.
5: ¡Oki!
10: Lengua, pues, lengua, para que no diga.
2: Sí, ¡uy, hasta menos! No.
6: La cola.
2: ¡Uy, hasta menos! No, lo que le digo. ¿Cómo voy a ponerles el pozole? La cola, la trompa y la lengua, no.
6: Bueno, pues, pon la maciza.
9: Yo siento que no estaría bien, maestro Roger.
6: ¿No?
9: No, porque el pozole del Buki está muy viejo.
2: Te traes a todo, ¿eh?
10: Sí, vas a ver raro.
6: Sí, pues necesitamos ya ponerlo a cocer desde ahorita.
9: Desde ahorita, no, hombre.
6: Además,
9: desde...
6: debe tener mucha grasa. Debe tener mucha grasa.
2: Sí, sí, me baño.
5: ¿Mucha?
6: Muchísima.
2: No, la neta, no. La neta no quiero.
10: Aguante.
2: ¿A quién que le ponga el pozole?
10: Le vas a poner el pozole y ya.
2: Y la cola. La oreja.
9: No hay, pero sí.
2: La lengua y la trompa, no.
6: Bueno, puedes poner la maciza.
2: Pues esa todavía.
5: Loki.
6: El lomo.
10: ¿Por qué tienes un lomo, totote?
2: La payasa me sale bien. Estás bien llevada, me sale
6: ay,
2: bien.
6: Ay, pero yo sí me aguanto.
2: Yo chico. No, la neta no me aguanto.
10: Va a soltar
2: chillón.
10: Muchos cueritos.
6: Y va a soltar. Oye, sí es verdad, Mayra. Como va a soltar muchos cueritos y si hacemos carnitas.
2: La payasa me sale bien.
6: Podemos sacar chicharro, cueritos, manteca, buche, patas.
2: ¿Cómo patas? Me sale bien. Dice pies, me sale bien, pies, hable bien.
6: No, patas.
10: Y mucha morona.
6: Mucha moronga.
2: ¿Qué es eso, la moronga?
5: Soricua.
6: La rellena.
5: Soricua, también se llama así.
6: Bueno, sí. Muchos lugares así la conocen.
2: Yo tengo todo eso.
6: Sí.
5: ¿Tú tienes todo eso?
6: Tiene la panza rellena.
5: Imagínate cuánto puedas costar, güey.
2: Con eso pago todos mis deudas, ¿eh?
6: Sí.
2: O sea, yo soy así como... ¿Fifi?
5: ¿Eh?
6: Sí, Buki.
2: Soy el Buki, Fifi.
6: Eres el Buki, ya te dijo Mayra, floreado.
2: ¿Cómo voy a traer el pozole floreado?
6: Reventado.
2: ¡Reventado, no!
10: Que te revise Eric,
9: no embarres tanta gente, no embarres tanta gente.
6: Pero aquí no, delante de mí no.
2: A lo mejor sea por eso que se me salen solitos, Eric.
5: ¡Ok!
6: ¡Qué naco!
2: Teredita, méteme la mano aquí, chécale.
6: ¡Ay, no seas payaso, cochino! ¡Delante de mí no!
5: Usted que le crema a Saluyer.
10: Échale la mano, Eric.
2: Apenas me viste ayer, media día.
5: ¡Oki! ¡Ya no te vi nada! ¡Cállate!
2: Ella, diles, por favor, que yo no quiero poner eso para pa la noche mexicana.
6: Que te tocó el pozole, ya escuchaste.
2: Nadie me tocó nada, me salió ya. Pregúntele, ¿será que no, Javi, me tocaste ayer?
10: Uki, nomás que nos dejes sin cenar, porque no lleves el pozole.
5: Ay, cansado. Pero
9: nunca lo trae, ¿cómo voy a llevarlo?
6: Gracias, Mayra. Que tengas un bonito día.
10: Igualmente, saludos.
6: Saludos.
10: Buen día.
6: ¿Qué te pasó?
2: Allí en la mesa del rincón, te pido por favor, me pongas el pozole. Y si puedes, le pones lengua, cola, panza, las patas arriba de la mesa. No, la neta, no quiero yo eso, ¿vale? No, me dijo el carnicero el otro día. Le dije, oiga, tiene patitas. Le dice, tú también pónmelas ahí arriba de la mesa. Le dije, no.
9: Oye, ¿qué es cierto lo que le dijeron a Carlos Reyes el otro día?
2: ¿Qué te dijeron?
9: Que llegaste a una carnicería y dijiste, ay, es mi reflejo, pero una cabeza de puerco en el refri.
2: ¡A payaso! Este vato bien llevado. ¡Amanda! Déjale hablar a Amanda ahorita.
9: A ver, márcale.
2: No, pues es que me tienen favorito, si no, sí le he hablado ahorita.
6: Ya te había dicho que iba a estar ocupada.
2: No sale su foto.
6: ¡Ay, Buquito! Vámonos, Gaby, mejor con el pronóstico.
2: ¡Oy, acá!
6: De los Reyes. Cuéntanos, dinos, Gaby.
2: ¡Oh, que la...
6: Javi, Javi, Javi.
2: Espérese, hombre. Suélteme. ¿Por qué me tiene que agarrar a mí, hombre?
6: Acércate, Jaime.
2: ¿Y por qué se me acerca usted a mí, no?
6: Queremos saber el pronóstico.
2: Espérese, ese pozole ya está apartado, espérese.
9: Es mío, digo, no. Es cierto.
6: En Los Reyes.
2: Ni les gusta el pozole, ¿no?
6: Pozole calientito, pozole frío, paraguas o no paraguas. ¿Cómo viene el clima en el día de hoy para Los Reyes?
9: Hoy sí me confundió, maestro.
2: Espérese,
9: hombre. Dijo que pozole, dijo que paraguas. No supe ni qué contestar el maestro ayer.
2: Espérate, oye. Heredia, suéltame, hombre. Quedaste para allá, ¿cuál? Suéltame. Revísame, Heredita.
6: Revísame. ¿Cómo revísame?
2: Ah, pues.
6: Todo el público te está escuchando, ¿qué va a pensar?
2: ¿Por qué? Porque me van a revisar, porque dicen que tengo reventado. Okay. ¡Qué floreado!
5: Okay.
2: A lo mejor no me di cuenta, Heredita.
5: Cállate ya.
2: No sería la vez que me quedé a dormir contigo, Heredita.
5: ¡No, hombre! ¿Cuándo te quedaste a dormir? ¡Nunca! ¡Cállate!
2: Uy, perdón, pues, yo decía, a lo mejor dormido, no supiste lo que hiciste. ¡Cállate!
6: ¡Nada más dinos! A ver, Buki, es de verdad, o sea, nada más dinos. ¿Vas a poner el pozole, sí o no?
2: Pues depende.
9: Supongo que lo pongas entero, Buki, si no
2: confirmamos. Ah, ponemos que lo parta a la mitad y se lo lleve, ok.
9: No, lo queremos entero, Buki.
2: No, pero es que eso no, pídame otra cosa, hombre. Pues, ¿cómo? ¿Cómo eso? Pues, no. O sea, eso está muy feo.
6: ¿Por qué?
2: ¿Cómo les voy a llevar el pozole? Me salió, pues, no.
5: Ándale, Buki.
6: Ándale.
2: Ese, hombre. Unas chelitas y a lo mejor,
5: Buki.
2: Heredita.
5: ¿Qué quieres? Suéltame.
2: Sí recomendarían mi pozole.
5: ¡Cállate!
6: Gracias, Javi. Que tengas un bonito día.
9: Un fuerte abrazo a todos.
2: ¡Siempre primo! ¡Nunca es primo pozolero!
11: Las 6 con 55.
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17: En Sola 7, hora del Ángelus. Hora en que la provincia mexicana, y en especial en esta radiodifusora, tenemos por costumbre elevar una plegaria al Supremo Hacedor para agradecerle todos los beneficios presentes, pasados y futuros, así como los beneficios del trabajo de hoy. Acompáñenos ustedes estos minutos cantando con alegría, con amor, con fe.

0: muchas gracias por haber estado con nosotros estos minutos de oración. Ahora esperemos con alegría, con amor, con fe, el día de mañana y el trabajo de mañana.
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2: La escena musical independiente y todo México están de luto. Crece la indignación tras conocerse más detalles sobre el homicidio de Jonathan Jonas Meléndez, tecladista y miembro fundador de la banda Camilo VII. El músico de 38 años, pieza clave en el sonido synth-pop de la agrupación por más de una década, generó una ola de condolencias entre fanáticos y la industria. A tan solo unos días de que se defina al coordinador en defensa de la 4T en Michoacán, la más reciente encuesta de Consulta Mitofsky confirma el crecimiento de Carlos Torres Piña y lo coloca a la cabeza entre quienes aspiran a coordinar Morena y sus aliados en la entidad. Con gran éxito se llevó a cabo la carrera Corriendo por un Taco, con distancias de 5, 10, medio maratón y 30 kilómetros. El evento contó con la presencia del gobernador Alfredo Ramírez Bedoya, realizando el recorrido de reconocimiento del tramo 5 del segundo anillo periférico. Checa las fotos y videos en el Facebook de Corriendo por un Taco.
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4: Las 7. Con 5.
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2: Las 7:12.

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17: Y continuamos, compadre, para que la siga bailando machín, compadre. Esto se llama La Voz del Huitlacoche. ¡Ay, ay, ay!

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1: Las 7:23.

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1: Las 7:29.

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8: Las 7. Con 34.
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8: Las 7 con 34.

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1: Las 7:41.

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8: Las 7 con 49.
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8: Las 7 con 49.

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1: Las 7:52.

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1: Las 8 en punto.

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0: terreno que parecía sería el bueno resultó tener varios dueños y se cebó. Más de 10 toneladas de alimentos desperdiciados, no consumidos, en los 13 estadios mexicanos en el pasado mundial, en el Azteca, en el Akron y en el de Monterrey, se tuvieron que repartir a organizaciones y comunidades benéficas. 10 toneladas de alimentos que no se vendieron. Mis amigos, soy Edgardo Lozada Ruiz.
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1: Las 8:09.

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1: Las 8:20.

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1: Las 8:30

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1: Las 8 con

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4: Las 8:50.

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1: Las 8:57.

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3: La lenteja de Michoacán, producción emblemática en el estado y en el país, enfrenta cada vez más un embate que le ocasiona afectación en su comercialización y compra por parte de los consumidores. Pues a decir de la subsecretaria de Organización y Desarrollo Rural de la Secretaría de Agricultura y Desarrollo Rural, Marta Aguirre, las causas son principalmente por el ingreso desmedido que se tiene de lenteja proveniente de Canadá, que se vende a menor precio pero que en calidad es muy inferior.
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1: Las 9:05.

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1: Las 9:14.

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1: Las 9:21.

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1: Las 9:29. 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
1: Las 9:34.

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1: Las 9:37.

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1: Las 9:41.

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5: Las 9:50.

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1: Las 9:53.

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2: Las 10 con 3.

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16: Las 10 con 20. Las 10 con 21.

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5: Las 10 con 36. Las 10 con 36.

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4: Las 10 con 51. Las 10 con 51.

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1: Las 10:54.

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3: Las 11:02.

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1: Las 11:09.
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13: Las 11:19.

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4: Las 11:32. Las 11:32.

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1: Las 11:35.

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6: Las 11. Con 46. Las 11.

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3: Información deportiva para el Mundial de Fútbol del 2030. España, Marruecos y Portugal serán las sedes. España pide mano para tener en su estadio la gran final. A ver si se le concede. Depende cómo ande con el tal Infantino. Una futbolista danesa, se llama Katherine Beje, que fue contratada en Roma, defensa central, va a reforzar al Toluca, es seleccionada de Dinamarca, tiene 25 años. Mis amigos, soy Edgardo Lozada Ruiz.
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4: Las 12:05.
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3: Las 12:32.
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1: Las 12:39.

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1: Las 12 con 45.
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1: Las 12 con 45.

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Las 12:48.

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3: El acceso a la información en México sobre las fosas clandestinas cada vez muestra una tendencia a la opacidad y el deterioro, especialmente desde la desaparición del INAI. Lo anterior resulta del informe Enterrar la Verdad, Opacidad en la Calidad de la Información sobre Fosas en México, publicado por investigadores del Programa de Derechos Humanos de la Universidad Iberoamericana, Data Cívica y Artículo 19, Oficina para México y Centroamérica. Y es que en 4 años la proporción de respuestas disminuyó casi 22 puntos porcentuales, lo que refleja un acceso cada vez más limitado a la información sobre esta problemática.
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1: La 1:05.

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2: La 1:11.

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2: La 1:31.

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1: La 1:35.

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1: La 1:41.

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1: La 1:54.

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3: El rector de la UNAM adelantó que el examen de admisión para el año 2027 será de forma presencial y se habilitarán sedes en diversos estados del país. Fabiola Alanís se posiciona como la carta más competitiva de Morena rumbo a la gubernatura de Michoacán. La más reciente encuesta de Dato MX la coloca con 6.5 puntos arriba de Grecia Quirós, con un 33.4% de preferencia electoral. Además, Alanís encabeza la percepción pública entre los aspirantes de su partido con el saldo de opinión más favorable, al registrar más 17 puntos.
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2: Las 2:07.

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1: Las 2:28.

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1: Las 2:36.

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2: Las 2:50.

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3: Información deportiva, resultados de la jornada 7 en el fútbol mexicano varonil. Juárez en su casa pierde con Pachuca 2-0. Partidos para hoy: San Luis contra Chivas a las 5 de la tarde por ESPN. Tigres Necaxa a las 7 por Azteca. Atlas Atlante a las 9 de la noche por TUDN. El domingo solo hay un partido: Cruz Azul contra Santos a las 5 de la tarde por TUDN. Mis amigos, soy Edgardo Lozada Ruiz.
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5: Las 3 con 3.

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1: Las 3:27.

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4: Las 3:31.

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1: Las 3:42.

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3: Autoridades desplegaron un operativo tras un ataque armado contra agentes federales en Omialca, Veracruz, que dejó un saldo de 2 personas fallecidas. La economía mexicana se fortalece. La inversión privada creció 7.7%, impulsada por un repunte del 18% en el gasto público. Esto lo destacó Raúl Morón. Además, el sector agropecuario supera metas al alcanzar más de 1.360.000 toneladas de frijol y 14.000 millones de litros de leche.
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1: Las 4:05.

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1: Las 4:20.

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1: Las 4:23.

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1: Las 4:28.

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3: Las 4:30.

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3: 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Las 4:46.

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3: Estados Unidos añadió 162,000 empleos nuevos durante el mes de agosto, manteniendo la tasa de desempleo en un 4.1%. Persisten advertencias internacionales sobre el cierre del Estrecho de Hormuz ante las condiciones impuestas por Irán a Estados Unidos sobre bloqueos y sanciones. El productor Luis de Llano recibió un segundo arresto administrativo derivado del caso legal con Sasha Sokol.
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4: Las 5:18.

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1: Las 5:34.

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1: Las 5:38.

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2: Las 5:42.

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3: Las 5:49.

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2: Las 5:52.

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3: Gobernadoras y gobernadores de la transformación respaldaron el segundo informe de la presidenta Claudia Sheinbaum, destacando el combate a la pobreza y récords en inversión pública. ¿Sabías que Carlos Torres Piña transformó la fiscalía para que pudiera atenderse mejor el maltrato contra Michis y Lomitos? Porque en campaña todos pueden tomarse fotos con un perrito, pero muy pocos pueden demostrar que cambiaron la vida de cientos de peluditos con acciones reales.
4: Decidimos ampliar el área que tiene que ver con la Fiscalía de Medio Ambiente y la Unidad de Maltrato Animal para reforzarla con diferentes perfiles, ampliar esta área con más personal. La idea es que podamos no nada más ampliar la área aquí en Morelia, sino que también se creen otras unidades al interior del estado. Y esto tiene que ver con una política integral, que es importante hacer la suma y el ejercicio de las inquietudes que se hace por parte de las diferentes asociaciones.
3: Irán lanzó ataques con misiles contra bases estadounidenses en Medio Oriente en respuesta a los recientes bombardeos de Washington en la región.
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0: Las 6 con 32.
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0: Las 6 con 34.

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1: Las 6:42.

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3: Las 6:49.

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1: Las 6:53.

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1: Las 6:59.

0: Las 7 con 3.
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4: Información deportiva. Promete Santiago Jiménez el Chaquito ahora sí ponerse las pilas con el Porto de Portugal. Y menciona, pondré la bandera de México muy en alto. El empresario que quiso comprar los derechos del Mundial próximo, Joshua Kushner, dijo que no creyó, sobre todo de la UEFA, que pudieran ponerle piedritas en el camino para no lograr su objetivo. Él tenía intenciones de invertir 4.200 millones de dólares, gestionar derechos comerciales del Mundial de Fútbol. Mis amigos, hoy es Edgardo Lozada Ruiz.
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0: Las 7 con 5.
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0: Las 7 con 6.

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18: Las 7:21.

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1: Las 7 con 24.
2: 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Hola, ¿qué tal, amigos? Les saluda el locutor número 2 con la nueva grabación de Selena y los Dinos La Carcacha.

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2: Las 7 con

0: Ya son las 7 de la mañana con 30 minutos en esta mañana del domingo, domingo 6 de septiembre. Y en este bloque pudimos escuchar a Tiranos del Norte con Olvídate de Todo Menos de Mí, seguido de nada más y nada menos que Selena con La Carcacha. Y asimismo, Pero Raquel nos la interpretó Leo Dan. 7 de la mañana con 30 minutos aquí en La Raza.
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1: Las 7:43.

0: Son las 7 de la mañana con 46 minutos y en esta ocasión escuchamos a Banda Machos con Casimira, seguido de Cuánto a que te olvido, que estuvo a cargo de los Sebastianes. Asimismo, el grupo que vale lo que pesa, Pesado, nos vino a cantar Ojalá. Y finalmente, Jorge Medina hizo su aparición con el tema Espero que tú. 7 de la mañana con 47 minutos, aquí en La Raza.
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5: Las 7:50.

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1: Las 7:54.

Son las 8:08 de la mañana en punto en esta mañana del domingo 6 de septiembre. Y en breve continuamos con más música en la mejor estación, con la mejor programación, La Raza 92.5 FM.

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3: Aunque en Michoacán el tema de la ciencia es muy difundido por parte de esquemas y de instituciones educativas, hay campos en los que los proyectos no se han aprovechado o explorado conforme a las necesidades de la entidad, por lo que Alejandra Ochoa, directora del Instituto de Ciencia, Tecnología e Innovación, indicó que a su consideración el área de la salud es el que requiere de más investigadores para aportar mejoras al sector y en beneficio de la población, siendo así el área más débil en el estado de Michoacán.
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13: Las 8 con 7.
14: Hola, ¿qué tal? Buenas tardes. Mi nombre es Ana Pau y el día de hoy, pues a mí me gustaría estar compartiendo el tema sobre la ansiedad, cómo lo he vivido, mis experiencias. Me gustaría hablar de alguno de los síntomas, pero antes que nada quisiera comentar, yo pertenezco al movimiento Buena Voluntad 24 horas de Neuróticos Anónimos. Y quisiera comentar alguno de los síntomas que yo vivía. Yo estaba recordando y yo me acuerdo haber tenido como varios periodos, varias etapas de mi vida en las cuales yo padecía mucho gastritis. Pero yo pensaba que era normal, pensaba que era el picante, pensaba que era el café, pensaba que pues cualquier persona padecía gastritis y hasta cierto punto pues estaba como normalizado, ¿no? O por ejemplo, yo antes de llegar al grupo, antes de llegar a la terapia, constantemente tenía las manos frías. Todo el tiempo tenía las manos frías, siempre, siempre. Y de hecho yo pensaba que esa era parte de mi personalidad. Yo decía, pues es que soy de manos frías. Yo no sabía que esto tenía que ver con situaciones que a mí me generaban ansiedad. situaciones, momentos, inclusive personas. También me sudaban las manos, entonces tenía las manos frías y me sudaban al mismo tiempo. Por ejemplo, otra de los síntomas que yo he llegado a manifestar ha sido la sobreestimulación mental, sobrepensar. La verdad es que por el día de hoy todavía como lo detecto cuando vivo situaciones nuevas, pero sí ya ha sido menos. Futurizarme, imaginarme qué voy a vivir y asegurar además las circunstancias que voy a vivir. Esos eran como algunos de los síntomas que yo llegaba a vivir. Sí, y me estaba acordando de una situación en particular. Yo recuerdo que cuando estaba estudiando constantemente tenía gastritis, constantemente tenía episodios de gastritis. Yo recuerdo que en esas ocasiones o en esa época pues estaba a punto de presentar exámenes. Yo pensaba y me imaginaba pues que tenía que estudiar mucho, que era muchísima información, que eran muchos exámenes, que no iba a poder, sentía dificultades para poder pasar, sentía que iba a reprobar. La verdad es que sí me imponían los maestros, sí sentía que no iba a tener la capacidad. Yo creía que yo siempre, antes de llegar a la agrupación, tenía la sensación de que no iba a poder pasar pues el examen, ¿no? O cuando iba a exponer, o cuando iba a enfrentar ese tipo de situaciones, todo lo que tuviera que ver con enfrentar situaciones de resolver, a mí me generaba ansiedad. Y casualmente en época de exámenes o en época de exponer, pues tenía episodios de gastritis y era muy recurrente estar en el doctor. Era muy recurrente. La verdad es que por el día de hoy no tomo medicamento, no tomo nada para la gastritis. De hecho, no tengo gastritis, pero en aquel momento sí. Y yo pensaba que eso era normal. Ahora lo puedo recordar y a la distancia lo puedo ver de esa manera, que las situaciones en las que yo dudaba de mis capacidades a mí me generaban como mucha ansiedad. La verdad es que nunca de las ocasiones, pues nunca reprobé un examen, todo lo contrario, de hecho llegaba a pasar con muy buenas notas, con muy buenos promedios, con muy buenos reconocimientos, pero de todas maneras esa ansiedad pues no se regularizaba y no se me quitaba. De hecho, antes de llegar al grupo ni siquiera sabía que eso era ansiedad, yo pensaba que toda la gente se sentía como yo. De hecho, yo pensaba que era normal, yo pensaba que mis compañeros de escuela sentían lo mismo que yo. La verdad es que ya cuando los escuchaba me daba cuenta pues que ellos no se ponían tan nerviosos o no se sentían ansiosos o no dejaban de dormir, y yo sí lo sentía, pero tampoco lo comentaba porque me daba

pues de nervios, ¿no? Por hoy pienso que era ansiedad, pero sí me hacían como sobreestimularme mucho. Y si en el transcurso de estar pensando, ¿y si no le gusto? ¿Y si no me quiere hablar? ¿Y si no quiere salir conmigo? ¿Y si no me invita a salir? La verdad es que nada de eso pasaba. Nunca pasó eso. O sea, nada de eso que yo generaba en mi mente era real. Y en el mejor de los casos, o bueno, cuando llegaba a pasar que nada de eso era real y el muchacho se me acercaba, pues con mucha tranquilidad, ¿no? Yo era la que casi siempre me sentía como muy ansiosa, ¿no? Se me acercaban como, pues lo normal, ¿no? Un hola, ¿cómo estás? Oye, me gustas, me llamas la atención. Pues como no había pasado nada de lo que yo me imaginaba, pues tenía como oportunidad de sentir como otro síntoma de la ansiedad, ¿no? Ahí era cuando se me ponían las manos frías, de hecho me daba muchísima pena, me daba mucha pena porque cuando me agarraban de la mano, pues mis manos estaban heladas y frías. De hecho, mi actual pareja todavía me recuerda sobre eso, me dice, ¿te acuerdas cuando se te ponían las manos frías? La verdad es que por hoy eso pues ya no ocurre, ¿no? Siento que ha disminuido bastante. Yo no sabía el sufrimiento que a mí me generaba, que yo tenía sufrimiento pues en esas emociones, ¿no? Y con esos síntomas. Actualmente, pues gracias a haber llegado a la terapia, gracias a pertenecer a un grupo, pues he podido trascender todas esas situaciones, he podido trascender todos esos síntomas. La verdad es que por hoy no siento sobreestimulación, no me estoy futurizando. En el grupo me ayudaron a tener confianza en mí, me ayudaron a tener fe. Me enseñaron muchas herramientas que para mí han sido muy valiosas, han sido muy importantes y que me han ayudado a trascender todo este tipo de situaciones que yo estaba comentando hace un momento. La verdad es que ninguna de las circunstancias que yo llegué a vivir antes de estar en el movimiento las he vivido actualmente, ya ahora que tengo terapia. Cuando tengo que enfrentar situaciones nuevas, cuando tengo que enfrentar por mi trabajo, me toca conocer constantemente personas nuevas, diferentes, con personalidades distintas. Y la verdad es que por el día de hoy sigo enfrentando situaciones, a lo mejor similares a las de la escuela por mi trabajo, pero ya no las vivo de la misma manera, ¿no? He aprendido con el grupo, con la terapia, a disfrutar lo que por hoy estoy viviendo. Cosa que pues la verdad es que antes no lo disfrutaba, no pude disfrutar el conocer a una persona sin ponerme nerviosa, ansiosa, no pude disfrutar mi etapa escolar porque siempre estuve como sobreestimulada, como lo comentaba anteriormente, y por hoy pues es muy diferente. La verdad es que por hoy sí me siento mucho más tranquila, por hoy sí puedo vivir situaciones, como yo ya lo mencionaba, conocer personas distintas que mi trabajo me demanda constantemente, e inclusive vivir cosas nuevas, que la vida es así, de hecho, en la vida siempre estás viviendo cosas nuevas que no sabes qué vas a enfrentar y no me siento sobreestimulada. La verdad es que por el día de hoy ya no me futurizo, ya no estoy preocupada, y si no se me da este trabajo, y si no se me resuelve, y si no llega el dinero, y si sí si llega, y si la verdad es que ya no estoy como sobrepensando. Yo me siento como muy agradecida con las terapias y las herramientas que he encontrado para el día de hoy. A mí me gustaría invitar pues a alguna persona que nos esté escuchando en este momento, si tienen algún familiar, algún conocido, o si alguien llega a sentirse pues de esta manera como yo lo estoy comentando, si se siente identificado, reflejado con alguna de las circunstancias, experiencias o los síntomas, pues se pueden acercar al grupo o a la terapia. Nosotros somos una agrupación, en el estado de Michoacán hay diferentes grupos, diferentes ubicados en Uruapan, Zamora, Morelia, Cherán, Paracho. Yo pertenezco al grupo de Peribán. Y les voy a compartir los domicilios, los números de teléfono. También contamos con una plataforma virtual para las personas pues que no tienen, no hay un grupo cerca de la residencia en donde ustedes, bueno, donde alguien se ubique, pues pueden asistir o pueden buscar información de esta manera en la plataforma virtual.

0: virtual, es una terapia gratuita, completamente gratuita, es de mucho respeto. El grupo es mixto y pues se pueden acercar personas a partir de 18 años. También tenemos otra herramienta para jóvenes que también tienen pues la necesidad, ¿no? Desde muy temprana edad que empiezan a experimentar como estas situaciones como yo, ¿no? Inseguridad, el no creer en sí mismo. A muy temprana edad, afortunadamente, existe un espacio también para jóvenes desde 15, 16 años, 17 años, para que pues está la invitación abierta, ojalá que se pudieran acercar si conocen a algún joven que tiene la necesidad. No es necesario que lleve su proceso solo, no está solo, se pueden acercar a nosotros para apoyarlos, para ayudarlos. Hay un espacio abierto en donde los podemos estar esperando. Inclusive si no fuera particularmente síntomas de ansiedad, si tuvieran alguna otra situación que algún joven consideraran que pudiera servirles el espacio, pues tenemos las herramientas. Ojalá se den la oportunidad de conocerlas para que si creen que les pudieran ser funcionales, así como a mí me pudieron ayudar, pues poder ayudar a alguien más desde muy temprana edad para que no viva situaciones pues de angustia, ¿no? Como lo es la neurosis, porque estos son síntomas de la neurosis, todo lo que yo acabo de comentar, a lo mejor lo encerré en un concepto de ansiedad, pero en realidad son manifestaciones de la neurosis y pues los podemos apoyar. Nuestro domicilio es Buena Voluntad Peribán en la calle Francisco y Madero, sin número, frente a las antenas de Telmex, cerca del mercado municipal. Tenemos un número de teléfono al cual nos podemos comunicar, que es el 354-55-12-051. Y pues bueno, el servicio que o la herramienta que yo comentaba hace un momento, se llama Neuratin, es los sábados de 12 del día a 2 de la tarde, es para niños y adolescentes, que de alguna manera si los niños y adolescentes no son neuróticos, en ocasiones conviven con personas que pueden tener como manifestaciones neuróticas de 8 a 12 años y de 12 a 16 años. Los horarios en el Buena Voluntad Peribán para los adultos es de 10 de la mañana a 12 del día, es la primera sesión. Y el otro horario ya, bueno, los otros horarios ya son por la tarde, de 4 a 6 de la tarde, de 6 a 8 de la noche, de 8 a 10 de la noche y por ahí los esperamos. Ojalá que se puedan dar la oportunidad. También los invitamos a que nos conozcan o puedan investigar un poco en las redes sociales. Estamos muy activos por ahí en las redes sociales. Que quiero agradecer este espacio al licenciado Eduardo Treviño Núñez y a las personas que hacen posible esta transmisión de radio, Radio Raza de los Reyes Michoacán. Quiero agradecerles pues su paciencia, su atención, su tolerancia, pues ojalá que si alguien siente la necesidad, pues pueda darse la oportunidad de conocernos. Es un buen lugar, es un buen espacio. Bueno, a mí me ha servido. Y muchas gracias, que tengan buena tarde, gracias por escucharnos.
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1: Las 8:27.

0: Ya son las 8 de la mañana con 30 minutos y en esta ocasión escuchamos No me quedé con las ganas, un tema a cargo de banda Tierra Sagrada, seguido de Los Recoditos con Elegiste un error. 8 de la mañana con 30 minutos aquí en La Raza.
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12: Las 8 con 33.

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Las 8:39.

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1: Las 8:40

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1: 8 de la mañana con 45 minutos. Seguimos avanzando con la mejor música y la mejor programación. Y en esta ocasión hizo su aparición Los Invasores de Nuevo León y nos trajeron el tema Mi Casa Nueva, seguido de Pesado con Loco. Asimismo, No Te Vayas Sin Mí estuvo a cargo de Eliseo Robles. Y también hizo su aparición Calibre 50 con Aguaje Activado, 8 de la mañana con 45 minutos, aquí en La Raza.
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7: Las 8 con 47.

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2: Las 8:51.

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1: Las 8:54.

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0: siempre con la intención de hacerles llegar buenas noticias de parte de Dios. A través de las escrituras nosotros escuchamos buenas noticias, a través de las escrituras nosotros también escuchamos malas noticias. ¿Cuáles son esas malas noticias? El no hacer, el no obedecer, el no escuchar, el no guardar lo que está escrito en nuestro corazón acerca de este precioso libro. Hoy, esta mañana, le invitamos 11 de la mañana, Iglesia Cristiana Manantiales, es bienvenido para que siga usted escuchando, hablando de esas buenas noticias, siempre edificándonos los unos a los otros y limpiándonos los unos a los otros con la palabra. La palabra es como una agua que limpia. Es bienvenido usted hoy, 11 de la mañana, bienvenido para que siga escuchando acerca de las noticias que tiene Dios para su vida, del plan, del propósito, de su amor, de su voluntad para su vida. Decía el Salmo, en el Salmo 75, decía el David así: gracias te damos, oh Dios, gracias te damos, pues cercano está tu nombre, los hombres cuentan tus maravillas. Le damos gracias a Dios esta mañana. Dice: gracias te damos, oh Dios, gracias te damos, oh Dios. Esta mañana es un momento para que usted le diga a Dios: Señor, gracias esta mañana porque usted me despertó. Aquí estoy, Señor, usa mi vida, ven a mi vida, ven a mi familia, bendice mi casa, ven, eres bienvenido. Si va a salir fuera, dígale: Señor, eres bienvenido, acompáñanos, ven con nosotros. Le aseguro que le va a ir muy bien, le aseguro que le va a ir muy bien. Aquí el compañero Juan hoy va a compartir con ustedes un buen mensaje. Analícelo, medítelo, guárdelo en su corazón, porque es vida para usted, es vida para nosotros, porque es mensaje de Dios, es consejo de Dios, tomado de las Sagradas Escrituras, lo que Dios quiere decirle esta mañana a su vida.
1: Así es. Buenos días para todos y espero que este mensaje pueda ser de bendición. Con mucho amor y con mucha humildad, el tema de hoy es: sobre toda cosa guardada, guarda tu corazón. En el libro de los Proverbios, en el capítulo 4, versículo 23, nos dice: sobre toda cosa guardada, guarda tu corazón, porque de él mana la vida. Así es, amigos y amigas, la palabra de Dios nos hace este mandato, que sobre todas las cosas que amemos en esta vida, le demos prioridad al corazón. Y usted y yo podemos amar a una pareja, esposo o esposa, novio o novia, amigos, hijos, dinero, cosas materiales. Pero sobre toda cosa guardada, guardemos nuestro corazón, porque de él viene la vida. Y en el Evangelio de Mateo, versículo 5, capítulo 5, versículo 8, dice así: bienaventurados los de limpio corazón, porque ellos verán a Dios. En este versículo nos recuerda por qué debemos cuidar de nuestro corazón. Un corazón limpio verá a Dios. Y un corazón limpio puede demostrar amor, alegría, bondad, humildad. Y no hablo de que nunca nos equivoquemos o de que las 24 horas del día estemos sin cometer errores. Pero es un propósito de que día a día nos esforcemos para ser mejor, de que pidamos más amor, más fe, más gozo. Y en el Evangelio de Lucas, capítulo 6, versículo 45, dice así: el hombre bueno, del buen tesoro de su corazón, saca lo bueno. Y el hombre malo, del mal tesoro de su corazón, saca lo malo. Porque de la abundancia del corazón, habla la boca. Todo lo que decimos y todo lo que hacemos sale de lo más profundo de nuestro corazón. Y el corazón se refiere a nuestras emociones y nuestros sentimientos. Un corazón malo o un corazón dañado se inclina a hacer cosas que hacen daño a los demás y que nos hacen daño a nosotros mismos. Incluso podemos hasta disfrutar de estas cosas por algún tiempo, mientras estamos desviados o estamos con ese corazón envenenado de odio. hasta que no podemos más con esa carga que se ha acumulado por nuestras propias acciones y tenemos que venir a buscar refugio en el Señor. En el libro de los Proverbios, capítulo 27, versículo 19, dice, como en el agua se refleja el rostro del hombre, así el corazón del hombre se refleja el hombre. Otra vez, la palabra asegurándonos que todo lo que hacemos y todo lo que decimos proviene del corazón. Usted pudiera decir, yo tenía un corazón bueno y por culpa de otra persona me he envenenado a mí mismo y ahora tengo un corazón de piedra. No se preocupe ni deje que los malos pensamientos le traigan temor y tristeza, porque la palabra de Dios tenemos las respuestas para combatir a ese mal que nos han hecho y que nosotros mismos nos hemos hecho. En el Salmo 51 dice así, crea en mí, oh Dios, un corazón limpio y renueva un espíritu recto delante de mí. Aquí nos enseña que podemos tener un corazón sucio y endurecido dentro de nosotros. Y por esto el salmista o el rey David pide a Dios que cree un corazón limpio dentro de él y dentro de nosotros. Y para eso tiene que ser humilde, tenemos que ser humildes y reconocer que solo el Señor tiene el poder de transformar nuestros corazones y nuestras vidas. Y en el libro de Ezequiel, capítulo 36, versículo 26, así dice el Señor, hablando por medio de Ezequiel, les daré un corazón nuevo y pondré un espíritu nuevo dentro de ustedes y quitaré de vuestra carne el corazón de piedra y les daré un corazón de carne. Así es, nuestro Dios puede darnos un corazón nuevo a usted y a mí. Cuando se refiere a un corazón de piedra, quiere decir que tenemos un corazón duro y que no quiere dejarse ser moldeado por Dios. Y cuando habla de un corazón de carne, está refiriéndose a un corazón sensible y que está dispuesto a hacer la voluntad del Señor. Y en el mismo Salmo 51, versículo 17, dice así, los sacrificios de Dios son el espíritu quebrantado al corazón contrito y humillado, no despreciarás tú, oh Dios. Este mensaje es para usted y para mí, que le ha fallado a Dios, que le hemos fallado a Dios, nuestro Creador, una y otra vez. Y al igual que muchos de nosotros, este pasaje de la Biblia nos enseña que una persona con el corazón contrito y humillado, Dios no lo despreciará. Y la palabra contrito viene del latín contritos, que significa triturado o molido, y expresa un corazón triturado y molido por la culpa de haberle fallado a Dios. Así que no deje que los pensamientos de que usted y yo le hayamos fallado al Señor nos impidan volver a Dios. La culpa es una herramienta que el enemigo utiliza en contra de usted y en contra de mí. Si nos arrepentimos verdaderamente, el Señor nos perdona todo. Y en el Evangelio de Lucas, capítulo 5, el 11 al 24, tenemos una de las parábolas más bonitas, la parábola del hijo pródigo, y se las quisiera leer en este momento. También dijo un hombre tenía dos hijos, y el menor de ellos dijo a su padre, dame la parte de los bienes que me corresponde, y le repartió los bienes. No muchos días después, juntándolo todo, el hijo menor se fue lejos a una provincia apartada, y allí desperdició sus bienes viviendo perdidamente. Y cuando lo hubo malgastado, vino una gran hambre en aquella provincia y comenzó a faltarle. Y fue y se arrimó a uno de los ciudadanos de aquella tierra, el cual le envió a su hacienda para apacentar cerdos. Y deseaba llenar su vientre de las algarrobas que comían los cerdos, pero nadie le daba. Y volviendo en sí, dijo, ¿cuántos jornaleros en casa de mi padre tienen abundancia de pan? y yo aquí perezco de hambre. Me levantaré e iré a mi padre y le diré: Padre, he pecado contra el cielo y contra ti. Ya no soy digno de ser llamado tu hijo. Hazme como a uno de tus jornaleros. Y levantándose, vino a su padre. Y cuando aún estaba lejos, lo vio su padre y fue movido a misericordia. Y corrió y se echó sobre su cuello y le besó. Y el hijo le dijo: Padre, he pecado contra el cielo y contra ti. Ya no soy digno de ser llamado tu hijo. Pero el padre dijo a sus siervos: Saquen el mejor vestido y vístanlo, y pónganle un anillo en su mano y calzado en sus pies.

verdadero y genuino. Vemos más adelante que el padre le dijo a sus siervos: saquen el mejor vestido y póngale un anillo en su mano y calzado en los pies. Este acto del padre simboliza la restauración completa de su dignidad, autoridad y dignidad como hijo y no como esclavo o sirviente. Así que no dudemos en venir a nuestro Padre Celestial, el cual también nos recibirá con mucho amor y con mucha misericordia. No tengamos miedo y volvámonos a Él. En la carta a los Romanos, capítulo 5, versículo 8, dice: mas Dios muestra su amor para con nosotros, en que siendo aún pecadores, Cristo murió por nosotros. Así es, Cristo Jesús vino a dar su vida por usted y por mí. Y en Hebreos 3:15, si oyeres hoy su voz, no endurezcan sus corazones como en el día de la provocación. Y hoy quiero comentarle a usted que me escucha, así es, hoy es el día, este mensaje es de parte de Dios. No endurezcamos nuestros corazones y convirtámonos al Señor de todo corazón. Hay que entregarle nuestra vida a Cristo para que Él pueda hacernos una nueva criatura y Dios nos perdonará los pecados. También en el libro de los Hechos, en el capítulo 4, versículo 12, y en ningún otro hay salvación, porque no hay otro nombre bajo el cielo dado a los hombres en el que podamos ser salvos. Incluso el mismo Señor Jesucristo, en el Evangelio de Marcos, capítulo 10, versículo 45, dice así: porque el Hijo del Hombre no vino para ser servido, sino para servir, y para dar su vida en rescate por muchos. No tenga la menor duda de que Jesús el Cristo vino a dar su propia vida por usted y por mí, por el amor que nos tiene, y no porque lo merezcamos. Yo en lo personal no merezco nada y soy indigno de este gran acto de amor que hizo por todos los que quieren creer, confiar y obedecerle. De lo único que soy merecedor es del castigo eterno por todas las cosas malas que he cometido, pero el Señor me ha tenido misericordia. Y en la carta a los Hebreos 3:12 dice: miren, hermanos, que no haya en ninguno de ustedes un corazón malo de incredulidad para apartarse del Dios vivo. En este versículo se nos dice que un corazón malo es ese que no cree en el Señor. Y la invitación es a creer y crean en el Señor y en su bendita palabra que Él nos dejó para que no anduviéramos sin dirección. Dediquemos tiempo a leerla y a estudiar su palabra, porque esta Biblia que tenemos en nuestras manos, usted y yo, es la voz de Dios. Y todo lo que dice ya se ha cumplido y lo que falta por cumplirse se cumplirá sin duda. Y un versículo también que me gusta mucho se encuentra en un libro que se llama El Libro de los Números, capítulo 23, versículo 19, y dice así. Miren qué bonito, dice así: Dios no es hombre para que mienta, ni hijo de hombre para que se arrepienta. Él dijo y no hará, habló y no cumplirá. Esto nos asegura que el Señor es verdadero, que el Señor no miente, que cuando el Señor dice que Él va a hacer algo, lo demos por hecho porque así será. Y para todas las personas que tienen un corazón recto delante de Dios y que los han dañado y siguen en pie en el camino del Señor, quiero leerles este versículo que fue mandado a una de las iglesias en aquel tiempo. Y dice el Señor: yo conozco tus obras. He aquí, he puesto delante de ti una puerta abierta, la cual nadie puede cerrar. Porque en que tienes poca fuerza, has guardado mi palabra y no has negado mi nombre. Por cuanto has guardado la palabra de mi paciencia, yo también te guardaré de la hora de la prueba que ha de venir sobre el mundo entero
para probar.

0: a los que moran sobre la tierra. He aquí yo vengo pronto. Retén lo que tienes, para que ninguno tome tu corona. Al que venciere, yo lo haré columna en el templo de mi Dios, y nunca más saldrá de allí. Y escribiré sobre él el nombre de mi Dios, y el nombre de la ciudad de mi Dios, la Nueva Jerusalén, la cual desciende del cielo de mi Dios, y mi nombre nuevo. Espero que este mensaje que el Señor puso en mi corazón hoy haya sido de bendición para ustedes. No soy digno de traer estas palabras tan bonitas para usted. De parte de mí es todo.
1: Un corazón es que hermoso, sobre toda cosa guardada, guarda tu corazón. El corazón es un manantial, es un manantial. Tu corazón es un manantial, no es un depósito, no es un tinaco. Tu corazón es un manantial. Dice, de él mana la vida, de él mana la vida. No dice, está guardada la vida, mana, fluye, brota. Tu corazón no es un depósito, es un manantial. Lo que hay adentro siempre va a salir. No puedes fingir mucho tiempo. Si hay amargura adentro, tarde o temprano va a brotar en tus palabras. Si hay paz adentro, va a brotar paz, aunque estés en tormenta. ¿Qué es lo que fluye a través? ¿Qué es lo que fluye a través de tu vida? Lo que fluye a través de tu vida, lo que dices, lo que haces, ¿sí? Es lo que hay en tu corazón. Tu corazón refleja lo que está dentro de ti. Por eso la palabra de Dios dice, sobre toda cosa, guarda tu corazón. Que de él mane, que de él fluye y que de él brote, pero la bendición de Dios, las cosas de Dios. De lo que tú te llenas, de lo que ven tus ojos, tú te llenas. De lo que tú escuchas, tú te llenas. Lo que tú ves en el celular por las noches, eso se registra, se queda en tu corazón. Y de lo que tú guardas, lo que tú guardes en tu corazón, después fluirá. Turbado, enfermo, perdido, desanimado, ¿sí? Debe fluir bendición de Dios, debe fluir. ¿Cómo nosotros podemos darnos cuenta cuando nuestro corazón se está ensuciando? ¿Cómo nos damos cuenta? ¿Cómo nos damos cuenta? Por lo que decimos, ¿sí? Por lo que nuestra boca habla. Es cuando nos damos cuenta nosotros si está limpio, si está fluyendo limpieza o si está fluyendo pureza. De lo que tú te llenes, de eso tú vas a hablar. Y lo que tú hables, lo que nosotros hablamos, eso sembramos. Y lo que nosotros sembremos, eso vamos a cosechar. Entonces es tiempo de analizar nuestras vidas delante de Dios, como dice, sobre toda cosa guardada, guarda tu corazón. Sobre toda cosa guardada, guarda tu corazón, porque de él mana la vida. ¿Sí? Entonces la vida y la muerte está en tu boca, está en tu vida. Entonces habla cosas buenas, di cosas buenas sobre tu casa, sobre tu familia, sobre tu esposa, sobre tu esposo, sobre tus hijos. Habla cosas buenas, porque eso es lo que tú estás sembrando y es lo que tú vas a cosechar con el tiempo. Dios siempre ha querido que a través de la escritura que guardemos nuestro corazón. David dijo en el Salmo 77 algo que también de donde tú puedes meditar sobre los hechos poderosos de Dios, sobre las obras de Dios y de lo que tú te vas a llenar. Si tú lees la Biblia continuamente, de eso te vas a llenar. Si tú tienes continuamente una oración, oras con Dios, una intimidad con Dios, de eso te vas a llenar. De eso te vas a llenar. David dijo, con mi voz clamé a Dios. Con mi voz clamé a Dios. A Dios clamé y Él me escuchará. A Dios clamé y Él me escuchó. Debes de ver esa seguridad en tu vida cuando tú clames a Dios. ¿Cómo está tu corazón? Díselo a Él. Dile, Señor, mi corazón no me funciona. En la Biblia nosotros encontramos, en la palabra de Dios dice que si nuestro corazón no nos responde, mayor es Dios que nuestro corazón y conoce todas las cosas. También hay una promesa de parte de Dios, ¿sí? que Él cambiaría nuestro corazón de piedra, nos dará un corazón de carne. Dile a Dios esta mañana, dame un corazón de carne y escribe en mí tu palabra, escribe en mí tus leyes. Y como consejo que te doy, lee la Biblia, medita en ella, porque va a limpiar tu corazón. Y de lo que tú te llenes, tú vas a hablar. Que Dios te bendiga, que pases un bonito fin de semana.

0: gracias. Este no es un adiós, es un hasta luego. El mundo es tan pequeño que nos volveremos a encontrar en el camino de fe. Hasta la próxima.
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3: La escena musical independiente y todo México están de luto. Crece la indignación tras conocerse más detalles sobre el homicidio de Jonathan Jonas Meléndez, tecladista y miembro fundador de la banda Camilo VII. El músico de 38 años, pieza clave en el sonido synth-pop de la agrupación por más de una década, generó una ola de condolencias entre fanáticos y la industria. A tan solo unos días de que se defina al coordinador en defensa de la 4T en Michoacán, la más reciente encuesta de Consulta Mitofsky confirma el crecimiento de Carlos Torres Piña y lo coloca a la cabeza entre quienes aspiran a coordinar Morena y sus aliados en la entidad. Con gran éxito se llevó a cabo la carrera corriendo por un taco, con distancias de 5, 10, medio maratón y 30 kilómetros. El evento contó con la presencia del gobernador Alfredo Ramírez Bedoya, realizando el recorrido de reconocimiento del tramo 5 del segundo anillo periférico. Checa las fotos y videos en el Facebook de Corriendo por un Taco.
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3: Las 9:29.

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10: Las 9:34.

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1: Las 9:41.

0: Ya son las 9:09 de la mañana con 45 minutos y en esta ocasión tuvimos oportunidad de escuchar a Amanda Miguel con su tema Las Pequeñas Cosas, seguido de Fidel Rueda con ¿Y tú qué harías? Finalmente Los Ángeles Azules se acompañaron de Alex Syntek para traernos 20 rosas. 9 de la mañana con 45 minutos aquí en La Raza.
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6: Las 9:46.

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2: Las 9:50.

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1: Las 9:54.

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1: Las 9:57.

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3: La Secretaría de Educación en el Estado reconoce el respaldo sin precedentes de la Federación a cargo de Claudia Sheinbaum, como son más de 840,000 becas para todos los niveles. Este apoyo constante resulta clave para transformar las aulas y abrir oportunidades reales a la niñez y juventud de la entidad. La titular de la dependencia, Patricia Flores, afirmó que la política social aplicada en el sector genera un impacto directo en la equidad. En ese sentido, enfatizó que la coordinación interinstitucional permite alinear esfuerzos estratégicos para convertir la enseñanza en el motor principal del desarrollo en las regiones.
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0: Ya son las 10, 10 de la mañana con 15 minutos y en esta ocasión escuchamos a Colmillo Norteño con el tema El Bueno y el Malo, seguido de Ramón Ayala con Recuérdame y Ven. También hizo su aparición Patrulla 81 y nos cantó Cómo Pude Enamorarme de Ti, para que finalmente Sergio Vega, el Chaca de Sinaloa, nos cantara Cosas Raras. 10 de la mañana con 15 minutos aquí en La Raza.
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10: Las 10:20.

0: Ya son las 12 del día, 10 de la mañana con 29 minutos. Y en esta ocasión escuchamos a Rocío Dúrcal acompañada de Joaquín Sabina con Y nos dieron las 10, seguido de nada más y nada menos que Cada vez te extraño más, un dueto de Grupo Firme con Luis Alfonso Partida, el Yaqui. 10 de la mañana con 30 minutos, aquí en La Raza.
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0: 10 de la mañana con 47 minutos. Seguimos avanzando con la mejor música y la mejor programación. Y en esta ocasión escuchamos a Alicia Villarreal, Agüerita Consentida, con el tema Ladrón, seguido de Los Sebastianes con El Columpio, acompañado de Los Rieleros del Norte. También hizo su aparición Banda El Recodo con La Miel de Su Saliva. Y finalmente Los Tigres del Norte nos cantaron La Reunión. 10 de la mañana con 47 minutos, aquí en La Raza.
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3: La escena musical independiente y todo México están de luto. Crece la indignación tras conocerse más detalles sobre el homicidio de Jonathan Jonas Meléndez, tecladista y miembro fundador de la banda Camilo VII. El músico de 38 años, pieza clave en el sonido synth-pop de la agrupación por más de una década, generó una ola de condolencias entre fanáticos y la industria. A tan solo unos días de que se defina al coordinador en defensa de la 4T en Michoacán, la más reciente encuesta de Consulta Mitofsky confirma el crecimiento de Carlos Torres Piña y lo coloca a la cabeza entre quienes aspiran a coordinar Morena y sus aliados en la entidad. Con gran éxito se llevó a cabo la carrera Corriendo por un Taco, con distancias de 5, 10, medio maratón y 30 kilómetros. El evento contó con la presencia del gobernador Alfredo Ramírez Bedoya, realizando el recorrido de reconocimiento del tramo 5 del segundo anillo periférico. Checa las fotos y videos en el Facebook de Corriendo por un Taco.
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1: Las 11:07.

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1: Las 11:11.

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1: Las 11:15.

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aplauso y toda la cosa, mi Tiki, ¿cómo estamos? Bueno, pues el día de hoy, celebrando y felicitando a todos los nacidos o las nacidas bajo el nombre de Eva, Día de Santa Eva. Muchas felicidades a todas las Evas, estamos contando con 36 semanas. Que ya nos faltan unos lentes. Ah, Tiki, grosero si serás, ¿verdad? Estamos en el día 249 y nos restan exactamente. No, Tiki, estás bien carrilludo el día de hoy. Bueno, bandita, bueno, pues los teléfonos en cabina 354-5430-11, 354-5412-7900 para que usted, pues, nos llame, nos escriba también al 3011, 354-5423-3011, que es precisamente, bueno, pues, uno de nuestras líneas en donde vamos a tener para todos ustedes, bueno, pues, las complacencias. Vámonos con la segunda canción de Ana Gabriel. Escuchamos la canción de Eres Todo Para Mí, una canción bien romántica. Pero bueno, pues, ¿qué serían las canciones de Ana Gabriel? Está la de Mi Talismán, está la de El Cigarrillo, que le gusta bastante a Jorge Lunar. ¿Cuál pondremos? La de Amigos, Simplemente Amigos. No, vamos a poner la canción de El Cigarrillo y vamos a saludar a Jorge Lunar con esas canciones que le encanta Ana Gabriel. A mi Amix, ¿verdad? 11:22 minutitos. Hoy nos vamos con las invitaciones y obviamente, bueno, pues, felicidades a todos y todas las cumpleañeras nacidos un 6 de septiembre y día de Santa Eva. Eva Villa, nuestra querida sobrina, gran amiga, es mi sobrina, ¿verdad? Le mando un saludote a la licenciada Eva Villanueva Morales, allá en Santa Clara, que está, bueno, pues, de manteles largos. Vamos a poner la Dianita, ¿verdad?

¡Felicidades! ¡Felicidades a todas las Evas! ¿Tienes una Eva que saludar? Mándame por favor un mensajito de texto. Vámonos con la segunda rola. Hoy complacemos al doble. Este es el cigarrillo con Ana.

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1: Las 11:27.
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0: Regresamos con más. Échale, Fátima Andrade.
13: ¡Vámonos a mover el pollo, nene! 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Saludos para mi amiga Perita, que ya se reportó con nosotros. Perita, gracias. Y bueno, pues nos vamos, híjole, con estas canciones de Antonio Aguilar.
14: Gracias, gracias.
13: ¿Y qué sería de? Dice el tiquiquita eso. Ay, Dios de mi vida con ustedes, ¿verdad? No, es que se nos meten por ahí unas cosas que no deben de estar en la canción, ¿verdad? Pero ya la evitamos, ¿ok, bandita? Vámonos con esa canción. Bueno, son dos canciones. Antonio Aguilar y esta canción. Porque seguramente en algún hogar hay un hijo desobediente. Las 11:33. .5 de FM La Raza. Hoy te complazco al doble.

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0: Bueno, escuchamos a Don Antonio Aguilar con estas canciones. Le vamos a mandar un saludote a nuestro amigo Bull Ortiz, ¿verdad? Que anda por allá cerca de Chilchota, lo que viene siendo Tangancícuaro. Lo estoy viendo en un live. Estoy viendo en un live y tiene unos caballos hermosos españoles. Pero bueno, es domingo, como dicen por ahí, domingo de misa, domingo de andar bien guapo, hermoso, bello. 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Y pásame mi Santal 33, porque la cabina tiene que oler también rico y delicioso. Vámonos a corte, regresamos con más aquí a través de La Raza.
1: En un momento más volvemos con Fátima Andrade.
2: Las 11 con 44.
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0: Son las 11:49.
19: Manolito es un muchacho que se ha hecho muy aguerrido.
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19: 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La vecina de
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0: 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Bueno, son las 11:52. Vámonos a corte comercial. Ya alcanzamos a ponerte el bloquecito. Regresamos y casi pegaditos a la... Bueno, ¿sí alcanzamos, Tiki? Dice el Tiki que sí alcanzamos. O verás si no alcanzamos, ¿verdad? Si no alcanzamos, vas a ver cómo te va. Ok, ¿qué quieres? ¿Una canción de esas de bonitas, de esas...? Bueno, vámonos a corte comercial y regresamos con más canciones, ¿sabes?
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2: Las 11:52.
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0: ¡No! ¡Vámonos con Capitanes de Ojinaga! ¡Y otra vez!

0: Son las 12 del día. 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
1: Es mediodía. Elevemos una plegaria al Señor, agradeciéndole por un día más en nuestras vidas. Oremos por los que sufren, los afligidos, los que tienen hambre de fe, por nuestros seres queridos, familiares y hasta por nuestros enemigos, que sin duda son ciegos ante la grandeza divina. Oremos por los que tienen, para que sepan compartirlo, por los que no tienen, pero que siempre cuentan con la misericordia y esperanza de tiempos mejores. Demos gracias por todo lo recibido, así como por todo aquello que nos hace mejores personas, mejores hijos, mejores padres, por el sustento, por el vestido, por el hogar. Que no concluya este día sin haberle dado gracias a Dios por todo lo que, merecida o inmerecidamente, recibimos. Su bondad, su sabiduría, su amor son infinitos. Él sabe qué necesitamos. Él siempre provee. En el todo. Sin Él, nada. Gracias por las bendiciones de hoy. Nos esforzaremos para ser dignos de tanta grandeza. Bendito sea Dios.

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1: En son las 12, mediodía, hora en que en la provincia de México, y en especial en esta radiodifusora, tenemos por costumbre elevar una plegaria al Supremo Hacedor para agradecerle todos los beneficios presentes, pasados y futuros, así como el preciado don de la vida. Acompáñenos usted cantando con nosotros con alegría, con amor,

0: muchas gracias por habernos acompañado en esta pequeña oración. Y ahora, continuemos nuestro trabajo con amor, con alegría, con fe.
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4: La presidenta Claudia Sheinbaum acusó a la DEA de buscar influir en las elecciones de México y afirmó que sus presiones no afectarán la soberanía nacional. Michoacán es mucho más que sus ciudades, está en sus comunidades, en sus campos y en las manos de quienes todos los días trabajan la tierra. Por eso, hay que recorrerlo, escuchar a su gente y conocer de cerca lo que hace falta, es lo que comenta Celeste Asensio. Un estudio en ratones reveló que privarse del sueño por 6 horas altera y reduce la diversidad de conexiones neuronales en zonas clave para la memoria y el aprendizaje.
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13: Exactamente a las 12 con 11 minutitos aquí a través de La Raza. Agradeciendo a nuestro gerente general, licenciado Eduardo Treviño, le mandamos un cordial saludote a la señora Guille también, ¿verdad? Y en casita. Pues vamos a poner esta reflexión del día de hoy, domingo 6 de septiembre. 12 con 11 minutitos. Rodéate de gigantes, una reflexión de Daniel Javif, y bueno, pues le vamos a mandar un cordial saludote a todos los padrinos, todas las madrinas, cuarto, quinto paso, creas a la nona, Alcohólicos Anónimos, mi amiga Gloria en una oportunidad para la vida, Peribán, le mando un cordial saludote, director Panu, ahí en Barrio Negro, Las Tirinditas, échale humildad, también le mando un saludo bien grande, y también a nuestro amigo Bull Ortiz, por allá en Tangancícuaro, también le mandamos un cordial saludote, que estábamos acompañándolo en su en vivo hace unos ratitos más, allá en Clínica Plenitud, Pepe Nopalera, le mandamos un saludote muy cordial, y bueno, pues a todos aquellos que están siempre al frente de de estos grandes grupos, ¿no? Si usted tiene algún detallito, no necesita, no necesario, ¿verdad? Tener el alcoholismo directamente, tener la drogadicción, porque también tenemos defectos de carácter. De verdad, acérquese y luego nos echamos humildad. Vámonos con esta reflexión, se titula Rodéate de gigantes con Daniel Javif y luego le acompaña el alfarero. Siempre agradecida contigo, Francisco Escalera Torres, hasta el cielo. Gracias por tanto aprendizaje, por tanta lección que pues nos diste, ¿verdad? Para tener esas tablas en la vida. Rodéate de gigantes, Daniel Javif, 12:3.
14: Rodéate de gigantes espirituales, no de enanos mentales. Date cuenta, querido, los chismosos y haters siempre serán más atractivos y supuestamente interesantes. Viven una rebeldía sin propósito y una postura de hipocresía. Pero hoy decide acercarte a gente que una a más gente. El mundo dice divide y vencerás, pero Dios dice une y te multiplicaré. Date cuenta, a los individualistas siempre los aplasta una multitud que viene en su contra. Hay gente tan buena para los pretextos que jamás van a ser buenos para el éxito. Esos irresponsables que no suelen aceptar las consecuencias de sus actos y que todo siempre sucede fuera de sus manos. Tiran culpas y fabrican argumentos justificando su propia ruina. La neta, cuando decides quedarte durmiendo,

soy. No, querido, si eres grosero, patán, mentiroso, no te bañas todos los días, no te perfumas, no te cepillas la boca, no trabajas y parece que te acaban de sacar de la ropa sucia. Eres un mamón, un alzado, prepotente, mentiroso y les bajas la luna y las estrellas, pero no le puedes bajar a las cervezas. No muestras interés en progresar, bebes y fumas como no, como si no hubiera un mañana, no es detallista. No tienes un plan, una pasión, querido. No esperes que nadie te quiera tal y como eres, carajo. Antes de querer cambiar de coche, cambia de hábitos. Antes de querer cambiar el mundo, cambia tu cuarto. ¿No te das cuenta que hay gente que construye toda su identidad alrededor de sus malos hábitos y suelen decir, así soy y siempre seré así? El problema con ellos es que si les quitas esos hábitos, ya no saben quiénes son. Sin duda, hay personas que solamente por costumbre son. Carajo, ya cambió el clima. Ya cambió la tecnología, el mundo todos los días cambia, todo ya cambió. ¿Y tú para cuándo? Mejor deja la costumbre de ser y desaprende. Elévate, date cuenta que en ti hay un gigante, pero primero debes de despedir al enano que lo controla. A mí podrán quebrarme una pierna, un brazo, una costilla, mi voluntad, mis sueños, pero jamás podrán quebrarme el espíritu. Y cuando te digo jamás, el tiempo se detiene y pierde por completo su valor. Un día, hace muchos años, en una de las peores crisis de mi vida, recuerdo haber visto mi reflejo en un charco y me di cuenta que los golpes de la vida habían modificado el molde original de fábrica. Ahí mismo recordé que todos estamos hechos para las alturas, pero a veces nos quedamos escuchando a los que se arrastran. Y todo por la pena de que no nos llamen locos. Ahí comprendí que lo único breve somos nosotros y que a veces el momento indicado llega cuando ya no estamos. Aprendí que para ser un gigante primero debía de doblar mis rodillas y entregarle mi vida al que sí es el gigante del cosmos. Él tomó lo roto y lo desgarrado, lo pulió y lo puso en el fuego y en el desierto, me hizo capitán en la tormenta, curó mis heridas y peinó mis alas y me mandó a matar gigantes y hacer temblar el mal con su armadura. Acepto, por supuesto que acepto que tuve miedo, pero jamás me mantuve asustado. He peleado con los Judas, pero querido, recuerda que ellos solitos se ahorcan. Yo siempre estoy ardiendo. Mi pasión no es una emoción, no es un acto de actuación, es una reacción de alto voltaje espiritual, es la química y la mística de mi alma. Es una reacción involuntaria que rompe por completo con mi voluntad, y la voluntad no se rige por la temperatura del corazón, sino por la fortaleza del espíritu humano. Cada día somos más los que escuchamos sonar la trompeta y gritamos, M, aquí. Listo para la batalla, victoriosos en un mundo que ya perdió, pero tú rodéate de gigantes espirituales. Cuando pienses en tus sueños y la duda del autosabotaje comiencen a minar tu vista, aplasta la incertidumbre con las promesas de Dios. Hoy te digo que te aferres, aférrate pero con acento. Aférrate a la vida y a la fe, mañana el sol va a salir con fulgor y con esplendor. O es posible que salga detrás de una nube o detrás de la lluvia, pero coño, de que va a salir, va a salir. Cuando encuentras a Dios, la búsqueda termina, pero la travesía comienza. Tu discapacidad emocional se quita con capacidad espiritual. Por eso, rodéate de gigantes espirituales.

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18: Buenos días, ¿me puedes complacer con un saludo para mi amigo Chilango, que cuida los baños aquí en la placita de la Corona Obrera? Para mi amigo Silverio, de parte de Gortari, con la canción del Muchacho Alegre. Gracias.
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19: ¡Suénele bonito, mis saxofones alegres!
20: 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Y suéltame la canción, DJ, para el maneco, para su mamá Juanita y para Brenda Rodríguez. ¡Ahí va! ¡Hoy no más, Juanita! Tragos de amargo licor, Ramón Ayala. ¡Súbele, maneco, súbele! Escuche, Juanita, sus complacencias dobles. 12:20.

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9: Buenos días, ¿me puedes complacer con un saludo para mi amigo Chilango que cuida los baños aquí en la placeta de la Colonia Obrera? Para mi amigo Silverio, de parte de Gortari, con la canción del Muchacho Alegre. Gracias.

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1: Ándale, las 12:55 minutitos. 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Vámonos con estas canciones, complacencia de Gerardo Díaz y su jerarquía, El Albañil.

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1: La una con uno.
2: Su amigo Gerardo Díaz.
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3: Información deportiva. Fue destituido Pedro Caixinha del equipo de Bravos de Juárez. Ahora contrataron a Gustavo Lema, que había fracasado con los Pumas. Se confirma el contrato de Rebeca Bernal, la capitana de la selección mexicana, una chica de 29 años, que es muy buena, está jugando en Estados Unidos, y firma la contratación al Manchester United de Inglaterra. Anotó su primer gol en Grecia con el Olympiacos, la hormiga Armando González lo anotó de cabeza y al estilo del remate oportuno estaba ahí, mete su primer gol este chamaco ex de las Chivas. Mis amigos, soy Edgardo Lozada Ruiz.
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4: La una con 8.
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Son exactamente la 1:11. 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La 1:13. Nos vamos con estas canciones de Espinoza Paz. La 1:13. Y la Fátima, le piden una canción y ya, es que entiendan, ¿no? Muchas veces confundimos pues las voces, ¿no? Vámonos con Espinoza Paz y esa canción que se titula Ojalá que no me extrañes. Y pues si te extrañan, pues ni modillo, ¿verdad? 1:13 aquí en La Raza, 92.5 de FM, Taquería Sonora, servicio de las 12:30 del día, hoy domingo, y hasta las 10 de la noche. 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

0: qué final tan feo, compadre.
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4: La una con 23.
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4: La 1:28.

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1: La una con 35.
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1: La una con 37.
13: Vámonos con Banda Arcángel R15. Complacencias al doble.

0: La una con 43.
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0: La una con 45.
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5: y es ese sueño.
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6: 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Gracias. 1:48 minutos. Nos vamos con complacencia de los rehenes. Se titula Corazones Rotos y la siguiente canción va con Grupo Liberación.

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1: La 1 con 54.

0: las 2 con 5.
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4: La escena musical independiente y todo México están de luto. Crece la indignación tras conocerse más detalles sobre el homicidio de Jonathan Jonas Meléndez, tecladista y miembro fundador de la banda Camilo VII. El músico de 38 años, pieza clave en el sonido synth-pop de la agrupación por más de una década, generó una ola de condolencias entre fanáticos y la industria. A tan solo unos días de que se defina al coordinador en defensa de la 4T en Michoacán, la más reciente encuesta de Consulta Mitofsky confirma el crecimiento de Carlos Torres Piña y lo coloca a la cabeza entre quienes aspiran a coordinar Morena y sus aliados en la entidad. Con gran éxito se llevó a cabo la carrera corriendo por un taco, con distancias de 5, 10, medio maratón y 30 kilómetros. El evento contó con la presencia del gobernador Alfredo Ramírez Bedoya, realizando el recorrido de reconocimiento del tramo 5 del segundo anillo periférico. Checa las fotos y videos en el Facebook de Corriendo por un Taco.
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0: Las 2 con 7.
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0: Las 2 con 9.

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2: Las 2:16.

0: las 2 con 23.
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0: las 2:44.
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1: Las 2:56.
2: Porque nos toca aceptar ser solo amigos y al saludarnos simplemente dar la mano o conformarnos con un

0: Las 3 en punto.
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3: La propuesta de reforma procesal que el gobierno de Michoacán planteará a la Presidencia de la República para fortalecer la protección de la identidad de víctimas, denunciantes y testigos contempla un mecanismo adicional de revisión judicial en segunda instancia. La iniciativa plantea que cuando un juez de control niegue la reserva de los datos personales de una víctima, denunciante o testigo, el caso pueda ser conocido por magistrados para revisar la determinación y, en su caso, mantener la protección de la identidad hasta el inicio del juicio o el desahogo de la prueba correspondiente.
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1: Las 3:11.

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1: Las 3:15.

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1: Las 3 con 17.
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10: Las tres con

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2: Las 3 con 34.
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0: Operador, ¿qué sucede con la comunicación?
1: Algo extraño, señor. Una fuerte interferencia anula la comunicación. El radar deja de funcionar y no sé qué puede hacer.
2: ¡Atención! ¡Atención, amigos terrícolas! ¡Habla el jefe rojo del espacio! ¡Habla el jefe rojo del espacio!
0: ¡Otra vez esa siniestra voz!
1: Interrumpe la comunicación con la cápsula. Creo que...
0: ¡Silencio, operador! ¡Silencio!
2: ¡Habla el jefe rojo del espacio para anunciarles que tenemos localizados a sus astronautas a bordo de una cápsula! Y en breves momentos, mis comandos del espacio... Tres platillos voladores atacarán a sus astronautas. Esto significa la muerte para sus valientes astronautas.

0: instante eran angustiosos. En la base de Riversón, el general Clark y todos los científicos y técnicos que dirigían el vuelo de la cápsula Géminis con Calimán y Doris McLaren a bordo habían escuchado claramente la misteriosa voz del jefe rojo del espacio anunciando el ataque de los platillos voladores contra la cápsula. Invadiendo el sistema de comunicación, la voz del jefe rojo del espacio advertía:
1: dentro de unos minutos, mis platillos voladores harán contacto con su cápsula tripulada por la señorita Doris McLaren y el astronauta Calimán.
0: Por todos los cielos, ese misterioso jefe rojo del espacio sabe hasta los nombres de ellos.
1: Ustedes disfrutarán de un gran espectáculo cuando vean en sus pantallas televisoras cómo mi ejército del espacio se apodera de la cápsula y la arrastra fuera de su órbita. Es una demostración más, amigos terrestres, de mis poderosas armas.
0: Ingeniero Sullivan.
2: Sí, general. Ordene usted.
0: ¿Puede localizar el punto desde donde transmite esa misteriosa voz?
2: Imposible, señor. Transmite en alta frecuencia. Invade todas las zonas de percepción y el sistema de radar no puede precisar el punto exacto.
0: Ese diabólico jefe rojo del espacio nos tiene en su poder. Se burla de nosotros.
1: Atención. Atención, amigos terrícolas. Dentro de 14 minutos exactamente, mis platillos voladores estarán en la zona donde gira su cápsula, llamada Géminis. Y se darán cuenta cómo nos apoderamos de ella. Eso es todo por ahora, amigos terrestres. Muy pronto tendréis noticias mías. Recuerden que les comunicaré el día exacto en que deberán rendirse total e incondicionalmente. O seréis aniquilados por mis ejércitos del espacio. Buena suerte, amigos terrícolas. Ha hablado el jefe rojo del espacio.
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0: El mensaje ha concluido.
2: Sí, señor. Y los controles de radar y telecomunicación vuelven a funcionar normalmente.
0: Un comentario alarmante y medroso brotó de todos los científicos y técnicos que habían escuchado la voz del tenebroso jefe rojo del espacio. El general Clark, inmóvil, con la vista fija en las pantallas de radar que señalaban el vuelo de la cápsula tripulada por Calimán y Doris McLaren, dijo:
4: bien, señores, no es el momento para comentar los inesperados acontecimientos. Debemos tratar de comunicarnos inmediatamente con Doris McLaren y Calimán. Debemos advertirles el peligro. Ingeniero Sullivan.
2: Sí, señor.
4: ¿Puede entablar comunicación con la cápsula Géminis?
2: Sí, señor. Ahora los controles funcionan normalmente. Las pantallas de radar indican que la cápsula está girando en órbita correcta.
4: Haga contacto de comunicación en el acto.
2: Sí, señor.
4: Y pida a las estaciones rastreadoras que den informes inmediatos si están en contacto con el vuelo de la cápsula.
2: Sí, señor.
0: El ingeniero de telecomunicación Sullivan oprimió varios botones y automáticamente una serie de foquillos multicolores se encendieron a intervalos. Se trataba de hacer comunicación con los tripulantes de la cápsula.
5: Atención, atención, base de Riversón, llamando a cápsula espacial Géminis. Base de Riversón, llamando a cápsula espacial Géminis. Atención, base de Riversón.
0: El pequeño Solín, que durante esos angustiosos minutos había permanecido en silencio, se acercó interrogante al general Clark.
6: Señor, ¿podremos lograr comunicación con la cápsula?
4: Sí, muchacho. Ahora todo funciona normalmente.
6: ¿Podremos ver en las pantallas televisoras a Calimán? Superman y a la señorita Boris?
0: Seguramente. Los computadores indican que dentro de la cápsula todo funciona normalmente. Las cámaras televisoras instaladas en la cápsula empezarán a funcionar en cuanto logremos contacto directo. Entonces, podremos ver a Calimán y a Doris a bordo de la cápsula y los pondremos alerta.
6: Sí, sí, señor. Tiene que advertirles. Calimán tiene que enterarse que dentro de unos minutos va a ser atacado por los platillos voladores. Sus vidas están en peligro.

0: lejos de la base de Riverstone, a miles de kilómetros, flotando en el espacio, estaba la estación interplanetaria, desde donde el misterioso jefe rojo del espacio había transmitido su mensaje a la Tierra. Oculto el rostro detrás del capuchón rojo, el misterioso personaje continuaba sentado en el amplio sillón que semejaba a un trono de la Edad Media. Situado en el cuarto de mando de la estación interplanetaria, observaba una pantalla televisora y ahí veía el vuelo de los platillos que se dirigían a interceptar la cápsula terrícola. A su lado, con gesto interrogante, se hallaba el traidor O'Connor. Una sonrisa de triunfo se adivinaba en las palabras del misterioso jefe rojo del espacio.
1: Observe, agente X-219. Observe las pantallas televisoras y se dará cuenta que los platillos voladores surcan el espacio a velocidad fantástica. En 12 minutos más estarán sobre la zona en la que gira la cápsula de los terrícolas.
2: Señor, ¿respetará las vidas de sus tripulantes?
1: Sería tan fácil aniquilarlos. Bastaría una descarga de rayos cósmicos para desintegrar la cápsula. Pero no lo haré. No lo haré, agente X-219. En vista de que usted tiene gran interés en sus tripulantes.
2: Sí, es la verdad, señor. Doris McLaren, una de las tripulantes, merece vivir.
1: Está usted enamorado de ella.
2: Intenté persuadirla. Traté de conquistar su afecto y solo encontré desprecio. Ahora que sea nuestra prisionera, no habrá nada que pueda impedir que sea mía.
1: ¿Y qué me dice del otro tripulante de la cápsula? Ese hombre llamado Calimán.
2: Es sumamente peligroso, señor. Dígalo si no el hecho de que ahora esté tripulando la cápsula. Calimán es astuto y hábil como una pantera. Durante mi labor de espionaje en la base de Riverstone, Calimán estuvo a punto de descubrirme varias veces. Se puede decir que entre Calimán y yo hay un reto oculto, un desafío de muerte. Y ahora que será nuestro prisionero, tendré el privilegio de matarlo.
1: Si es que antes no muere durante el ataque de nuestras naves, es posible que intente hacer resistencia y mis comandos del espacio se vean obligados a atacarlo a muerte.
2: No hará resistencia, señor. Es hábil e inteligente y comprenderá que es mejor rendirse. Los platillos voladores los secuestrarán a bordo de la cápsula y, junto con Doris McLaren, serán llevados a nuestra base secreta en la Tierra.
1: Esa es la verdad, agente X-219. Esa es la verdad. Los comandos del espacio tienen órdenes de secuestrar la cápsula y llevarla a nuestra base secreta.
2: Dígame, señor, ¿dónde está situada dicha base?
1: A su tiempo lo sabrá, agente X-219. A su tiempo lo sabrá.
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1: La base está en un lugar de la Tierra que es del todo punto inaccesible para los hombres. El lugar menos sospechado. He tenido gran cuidado de instalar la gran base secreta desde donde puede lanzarse un ataque contra cualquier punto de la Tierra. El sitio es clave. En unos minutos puedo mandar ejércitos voladores que arrasen ciudades, países enteros. Y ese día está muy próximo. Sus antiguos amigos terrícolas se darán cuenta que no tienen otra alternativa que la destrucción total y su rendición inmediata.
0: El traidor O'Connor miraba interrogante al jefe rojo del espacio. Quería tratar de adivinar el rostro que se escondía tras de aquel capuchón rojo. O'Connor trabajaba para aquel ser misterioso, pero ni él sabía quién era. Si se trataba de un terrícola o de un ser de otros mundos. Tratando de no provocar la desconfianza, se atrevió a interrogar.
2: Dígame, señor, ¿quién es usted? ¿Qué oculta su rostro detrás de ese capuchón rojo?
1: Nadie. Ningún ser humano ha visto mi rostro.
2: Pero, ¿es usted un hombre, un terrícola? ¿O viene de un lejano planeta? Resulta absurdo que yo haya aceptado trabajar a su servicio sin conocerlo realmente.
4: A veces pienso que fue un error aceptar ser su cómplice.
1: Vamos, agente X-219. No diga estupideces. Usted aceptó trabajar a mi servicio cuando yo le ofrecí el poder y la fuerza de mis ejércitos. ¿Recuerda la primera vez que nos entrevistamos?
4: Sí, señor. Fue hace exactamente 6 meses. Encontrándome de pesca en alta mar, de pronto vi un extraño objeto volador que descendía sobre las aguas. Me quedé mudo de asombro al descubrir que era un platillo volador. Recuerdo que la nave se paró lentamente sobre el mar. Luego se abrieron unas pequeñas puertas y vi aparecer un grupo de extraños hombrecillos de piel azulosa, vistiendo extraños uniformes de astronautas. Avanzaban hacia mí, lanzando extraños ruidos culturales y mirándome fijamente con sus ojos vidriosos y rojizos.
1: Usted creía vivir una pesadilla, ¿no es eso?
4: Sí, señor. Luego lo vi aparecer a usted. Descendió del platillo volador cubierto por esa capa escarlata y el rostro oculto tras de esa capucha roja.
1: Fue poco lo que hablamos. ¿Lo recuerda?
4: Sí, señor. Usted me propuso ser su cómplice. Me dijo que era usted el jefe de un poderoso ejército interplanetario. Luego conquistar la Tierra y me propuso que hiciera una labor de espionaje dentro de la base de Riderson.
1: ¿Y usted aceptó?
4: Lo hice, impulsado por el miedo. No podía negarme, pues estaba a su merced.
1: No sea hipócrita, agente X-219. Usted aceptó ser mi espía cuando le hablé de mi poder, cuando le prometí compartir mi poderío y dominio una vez que sea amo de la Tierra. Usted aceptó traicionar a sus amigos, guiado por la ambición del poder.
2: Sí, no puedo negarlo. ¿Quién es usted? ¿Un diabólico hombre de ciencia o un extraño ser de otros mundos?
1: Lo sabrá a su debido tiempo. Cuando me convierta en amo y señor de la Tierra, entonces sabrá usted quién soy realmente. Mientras tanto, seguiremos así. Y le aconsejo que jamás intente ver mi rostro, que se oculta detrás de esta capucha roja. Si lo hiciera, le esperaría una muerte segura. Concrétese a obedecer mis órdenes, agente X-219, y a respetar la palabra del jefe rojo del espacio. Y ahora, observe las pantallas televisoras. Vea cómo mis platillos voladores se acercan cada vez más a su objetivo. Dentro de 7 minutos... estarán volando en la órbita que gira la cápsula terrestre y en unos segundos más se apoderarán de ella, arrastrándola con todo y sus intrépidos astronautas hasta nuestra base secreta. Sí, agente X-219. A sus antiguos amigos que usted ha traicionado, les espera una gran sorpresa. ¡Una gran sorpresa!

0: Lejos de la Tierra, a centenares de kilómetros, Calimán y la teniente Doris McLaren a bordo de la cápsula espacial Géminis giraban en órbita correcta. 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
2: Las 4 en punto.
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4: Información deportiva. Ya firmó el América al español Carlos Álvarez. Dicen que es un goleador. El América estará buscando otro Álvaro Fidalgo. El Inter de Toronto, que juega en Canadá, está proponiendo que el portero mexicano Diego Arteaga, que se formó y jugó casi siempre con el San Luis, que vaya a jugar al Inter de Toronto. Lo está dirigiendo el profe Cruz, por eso anda buscando jugadores mexicanos. Mis amigos, soy Edgardo Lozada Ruiz.
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7: Buenas noches, secretario.
8: Buenas noches, señor juez.
9: Antes de comenzar el juicio, hágame el favor, tome nota ahí. Dígame. Usted sabe que hoy hubo un matrimonio de...
8: No me diga.
9: Sí, se casó a Asunción Palo con Claudio López.
8: Ah, no me... Sí.
9: Lo casó el doctor Gavica.
8: Gavica.
9: ¿Usted conoce a Claudio, nene?
8: ¿Cómo no? Ya lo...
9: Póngale...
8: Último amigo mío.
9: Bueno, póngale 10 pesos de multa primero por no utilizarme a mí para casarme. Siendo su amigo.
8: Vamos a ponerle 10 más, pues no va a haberme invitado a la boda mía.
9: No, espérese, 100 pesos por no habernos invitado a los dos.
8: A los dos.
9: A la boda.
8: Pues mira que viene, salió un matrimonio.
9: Póngale 100 fijos y 10 corridos según Tres Patines. Así que hágame el favor. Y nada más. ¿Ya lo apuntó?
8: Sí.
9: Bueno. ¿Y qué, no me va a preguntar cómo me siento hoy?
8: Sí, como tú.
9: Ah, pues regular, está? Regular. Tengo el temor de que me va a caer catarro.
8: ¿Y por qué tiene usted ese temor?
9: Porque esta mañana amanecí estornudando.
8: ¿De veras? ¿Se fijó cuántas veces estornudó usted?
9: Déjeme recordar, 6 veces.
8: ¿6 nada más?
9: Nada más.
8: Ah, entonces no se alarme, señor juez. A lo mejor no es un catarro.
9: Ah, no.
8: No, a lo mejor es una bronconeumonía doble.
9: Y esa es la esperanza que usted me da, compadre.
8: Bueno, señor juez, yo tengo que tener civismo y decirle la verdad.
9: Póngase un peso de multa para que no sea tan verdadero. Y a ver qué caso tenemos hoy.
8: Bueno, pues Luz María Nananina, señor juez, acusa a un peluquero.
9: ¿De qué lo acusa?
8: De haberle estropeado la cabeza a una sobrina de ella.
9: Pues llámelo complicado en ese sobrinicidio.
8: Enseguida, señor juez. ¡Luz María Nananina!
10: ¡Aquí como todos los días! ¡Ludecindo Caldeiro y Escoviña!
11: ¡Presente!
10: ¡José Candelario Tres Patines!
12: ¡A la reja!
9: Antes que nada, ¿quién es el peluquero?
11: El peluquero soy yo, doctor.
13: No, y yo también, chico.
11: No, señor, usted no es el peluquero, señor. Usted es un destrozacabezas y va bien.
9: Bueno, pero un momento, ¿a quién acusa usted, Nananina?
10: A Tres Patines, señor juez, que se ha metido a peluquero sin saber de eso y está acabándole con el pelo a todas las clientas que se van a arreglar allí.
13: ¿Qué, yo?
11: Sí, señor, usted mismo. Y óigame, señor juez, quiero advertirle que yo vengo a este juicio en nombre del sindicato de poloqueros de verdad a pedirle que haga usted justicia contra Tres Patines.
9: No se preocupe, Rudecindo, que se hará justicia.
11: Muchísimas gracias, así lo espero, doctor.
9: Ah.
11: Y como una prueba anticipada de nuestro profundo reconocimiento, quiero participarle que el sindicato de peluqueros lo obsequie a usted con un ticket válido por un pelado a lo Italian Boy,
9: ¿eh?
11: Completamente gratis.
9: Momento, Rudecindo, ese ticket es para mí.
11: No, doctor, no, es para su señora.
9: Ah,
11: pero bueno, si usted quiere, hacerse un peinado a lo cola de caballo, se lo hacemos también.
12: ¿A mí?
11: ¿Qué?
12: ¿A mí?
11: Que no, sí, señor. Y aparte de eso, quiero hacerle saber que el sindicato de peluqueros lo ha hecho usted hijo predilecto de todos los sillones de barbería de la República.
9: Voy a agradecerlo, Rudecindo, muy agradecido. Pero suprímame la colita de caballo esa, ¿yo?
11: ¿Eh?
9: Si no quiere que yo lo haga usted hijo adoptivo del hospital de emergencia.
11: ¿A mí?
9: Sí, a usted.
11: Hombre, realmente me extraña, doctor, porque usted sabe que yo lo llevo a usted.
9: Bueno, no me lleve, déjeme donde estoy.
11: Muchísimas gracias.
9: Y a ver, Nananina, ¿qué le hizo a usted Tres Patines?
10: Bueno, señor juez, a mí nada. Porque para que yo entre en la peluquería de Tres Patines hay que darme de anestesia general para arriba, mire cómo...
13: Hágame el favor, ¿pero qué tiene la peluquería mía? Para que usted diga eso, señora.
10: ¿Pero qué va a tener? ¿Qué va a tener? Que esto no es peluquería, eso es un matadero de cueros cabelludos, ¿lo que es?
11: Y bien que sí, doctor. Esa peluquería constituye un desprestigio para los peluqueros. De modo y manera que hay que clausurarla enseguida porque perjudica su negocio y pone en peligro su condumio.
13: ¿Su qué, chico?
11: ¡Su condumio!
13: ¿Condumio? Qué bruto es. Andamio, chico.
11: ¿Hombre, qué andamio ni andamio, hombre?
13: ¿Condumio es algún pelado nuevo?
11: No, señor. Condumio quiere decir comida.
13: Bueno, eso será en España, ¿verdad?
11: Y en Cuba también, hijo, por Dios. A mí no me tiene usted que enseñar nada de Cuba porque yo soy un gallego aplatanado.
13: ¿Con qué, chico?
11: ¿Cómo que con qué?
13: Sí, ¿tú te aplatanaste con plátano manzano o con plátano burro?
11: Ave María, bendito Dios. Doctor, me deja sonar un cocotazo, pequeño cocotazo.
9: No, señor, no, señor.
13: Olvida.
9: No, no, usted no es el que tiene que decir eso.
13: No, no, yo se lo
9: porque
13: digo.
9: Porque si yo le doy orden de que se lo dé, se lo da.
11: No, no, si me da la gana a mí, se lo doy.
9: No, no.
11: Usted no me puede mandar a...
9: Póngale 10 pesos de multa a Rudecindo. ¿Cómo fue que dijo usted?
11: Muchísimas gracias.
9: De nada. Aquí no se pueden sonar cocotazos a nadie. Y dígame una cosa, Tres Patines, ¿qué clase de peluquería es la que tiene usted?
13: Bueno, es una peluquería magnífica, la verdad, chico.
9: Sí.
13: Porque aquí donde tú me ves, yo soy un peluquero de primera.
9: ¿Primera?
13: Sí.
9: ¿Sabe usted hacer permanente?
13: Hombre, chico. Esa es la especialidad mía, chico.
9: Ajá.
13: Y te lo digo porque estoy perfectamente documentado lo que digo, yo sé lo que digo.
9: Bueno, sí, explíqueme.
13: ¿Oíste?
9: Sí.
13: Clienta que se hace un permanente conmigo, clienta que vuelve seguro.
9: ¿De veras?
13: Ah, con mi madre que sí, chico. Las hay que quedan tan contentas con el permanente que yo le hago que a los 3 días ya están allí para que se lo haga otra vez.
9: ¿A los 3 días?
13: A los 3 días, ¿eh?
9: ¿Cuánto duran entonces los permanentes que hace usted?
13: Bueno, duran casi un año.
9: ¿Y no dice usted que hay clientes que a los 3 días tienen que hacérselo otra vez?
13: Sí, por eso te digo que duran casi un año.
9: ¿Cómo casi un año?
13: Claro, chico, lo que falta para el año no son más que 11 meses, 3 semanas y media, ¿no?
9: No me diga, ¿y le parece poco a usted?
13: ¿A quién me parece poco? ¿A mí?
9: Sí.
13: ¿A mí sí? ¿Y a ti?
9: A mí no.
13: Bueno, pues no te hagas permanente conmigo que nadie te obliga.
9: Secretario, póngale 10 pesos de multa a Tres Patines.
13: ¿Pero eso por qué, chico?
9: Porque yo no me hago el permanente con nadie, señor.
13: Ah, bueno, ya sé, te lo hace casero, ¿no?
9: No, señor, ni casero ni de ninguna clase.
13: Ah, bueno, yo te lo preguntaba porque la peluquería mía no está en La Habana.
9: ¿Y dónde está entonces?
13: Bueno, te voy a decir, ¿tú conoces el reparto Miramar?
9: Parece hasta mentira. Mira que preguntarme esa cosa. ¿Cómo no? Yo no soy de aquí, yo no estoy radicando aquí en La Habana. ¿Cómo no voy a conocer el reparto Miramar, señor? Sí, lo conoces. Sí, señor.
13: ¿Pero sí o sí?
9: ¿Cómo? Sí, sí.
13: Lo conoces. ¿Tú
9: sí,
13: sabes
9: señor.
13: Dónde está la copa?
9: Dígame usted. Su pregunta de primer año. Si conozco al reparto Miramar, tengo que conocer dónde está la copa, señor.
13: Bueno, pues 2 cuadras más allá.
9: ¿Dos cuadras más allá?
13: Sí.
9: ¿De la copa?
13: No, de la playa de Viriato.
9: ¿Y qué me quiere usted decir con eso?
13: Que todos los permanentes que yo hago son caseros porque se hacen en casa, chico.
9: ¿En casa del cliente?
13: No, en casa yo,
9: caballero. ¡Póngale 10 pesos de multa, atrevido!
13: Caballero, mira...
9: ¿Qué manera de hablar es esa?
13: Yo estoy documentado, chico.
9: ¿Documentado? ¿Documentelo con 10 pesos más?
13: Y el secretario también está documentado, que es amigo mío, que puede...
9: Amigo suyo, pues esos 10 pesos se lo pone usted o lo paga él o lo paga usted. Y vamos a no discutir más.
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9: Dígame, Nananina, si Tres Patines no le hizo nada, ¿por qué lo acusa usted
10: a
9: él?
10: Bueno, porque realmente a mí hacerme no me hizo nada, señor juez. Pero a mi hija la Chicha, yo la llevé allí. Eso es lo que es, se le fastidió toda la cabeza.
9: ¿A su ahijada, Chicha?
10: A Chicha, mi ahijada, sí,
9: ¿de
10: señor?
9: ¿Veras?
10: Sí, señor. La pobre lleva 3 días acostada sin poder moverse de la cama.
9: No me diga, tan enferma está la pobrecita.
10: No, si ella no está enferma, que va a estar enferma.
9: ¿Y entonces por qué lleva 3 días sin poderse mover de la cama?
10: Porque se le pegó la cabeza al colchón y no hay manera de despegársela del colchón.
13: ¿Pero cómo no va a haber manera de despegársela, señora? ¿Ustedes ya probaron con agua caliente?
10: Sí, señor, le rociamos la cabeza con agua caliente, ver, quitó el mundo de la casa, pero igual que nada, todo el mundo entró allí, nada.
13: Bueno, porque lo que hay que hacerle no es rociar la cabeza con agua caliente.
10: ¿Y qué es lo que hay que hacer entonces?
13: Meterle la cabeza en agua caliente con colchón y tocho.
10: ¿Con colchón?
13: Eso se le da candela probada a una piscina.
9: Ah, sí. ¿A quién?
13: ¿A dónde? A una piscina. Ajá. Y cuando el agua hirve, que está que hirve,
9: hirve el agua.
13: Entonces la tira con colchón y tocho.
9: Bueno, pero...
13: Y despegue el colchón o larga la...
9: Atiéndame una cosa.
10: Mira eso, mi hijada con un colchón en una piscina en la cabeza. ¿Qué cosa más grande?
9: Óigame, Tres Patines. Primero, antes que nada, dígame de qué manera usted calienta el agua de la piscina. ¿Por dónde pone la candela?
10: Eso bueno, está bueno.
13: ¿A dónde? Tú abres un túnel.
9: ¿Un túnel?
13: Al lado de la piscina.
9: Ajá. ¿De la qué?
13: De la piscina.
9: Piscina.
13: ¿Eh?
9: Piscina.
13: No es de peces, no, no viene
9: no,
13: de peces.
9: No es llena de peces. ¿Sí? Esa es para nadar, piscina para nadar.
13: Bueno, si tú estás en piscina y quedas así, vamos a ponerlo como
10: viene de pista, de pista, piscina, de pista italiana.
9: Sí.
10: Viene.
9: Bueno,
13: abre un túnel de así, luego por la parte de abajo.
9: Le da candela.
13: Abre hueco, sigue abriendo hueco hasta que hace una base para colocar el reverbero.
9: Ah, con un reverbero.
13: Con un reverbero.
9: ¿Y entonces
13: que
9: usted cree que calienta?
13: Me echa camera eso. Me echa camera.
9: Mire, la piscina está hecha de concreto, ¿verdad?
13: Sí.
9: ¿Y usted cree que ese reverbero caliente ese concreto y traspase hasta donde está
13: el agua? Chico, se le quita el fondo de concreto.
9: Ajá.
13: Y se le pone una... Se le pone de zinc.
9: Ah,
13: una
9: de
13: plancha
9: zinc.
13: De zinc.
9: Plancha de zinc.
13: Para que recuerde... Que tú veas que el agua empieza a soltar globito por la parte de...
9: A hervir.
13: Ahí mismo la cuela.
9: Ahí la cuela.
13: Eso es.
9: Bueno, ¿por qué no hacemos eso y lo metemos usted primero a ver qué pasa?
13: ¿Eh?
9: A ver qué pasa.
13: No, prueba con otro, chico.
9: Con otro, no. Eso no se puede hacer, señor.
13: ¿Por qué, chico?
9: Porque se puede ahogar también.
13: Ahogarse, chico. ¿Tú crees que se puede ahogar el colchón?
9: No, el colchón no, ella.
13: No, chico, tampoco ella. Porque lo que pasa es que tú la agarras por la... Después de cuando... ¿Tú sabes el trampolín? ¿Dónde está el trampolín?
9: Sí.
13: Ahí mismo tú te acuestas boca abajo, arriba de la tabla del trampolín, la agarras por la pata.
9: Ajá.
13: Así, ¿verdad? Así, la metes con la nariz para abajo. Por
9: bueno,
13: abajo se puede ahogar, sí.
9: Siga, Nananina, ¿cómo
13: puedo? Ella es de nariz chiquita de esa, de...
9: Ella es de nariz.
13: De toma corriente, de esa nariz de toma corriente.
9: Siga, Nananina, ¿qué es lo que pasó
10: pues nada,
9: con su ahijada?
10: Señor, pues que el sábado pasado mi ahijada Chicha fue a la peluquería que tiene Tres Patines.
9: ¿Y qué fue? ¿A hacerse un permanente?
10: No, señor, pues, porque yo no soy partidaria que las mujeres se echen a perder el pelo con tantos arreglos.
9: Ajá.
10: Antiguamente la mujer que tenía el pelo lacio usaba el pelo lacio.
13: No, yo he visto fotografías de la época.
10: Sí.
13: Óigame, lo que se usaba antes no era el pelo lacio.
10: ¿Y qué se usaba entonces?
13: Bueno, se hacía un peinado, sí, lo más que se hacía era ponerse un lacio en el peso.
9: ¿Usted querrá decir un lazo en el pelo?
13: Sí, un lacio que puede ser rojo, un lacio bien...
10: ¡Ay,
13: puesto.
10: María, Dios mío!
13: ¿Comprende?
9: Ajá.
13: Pero antiguamente las mujeres se rizaban el pelo igual que ahora, chico.
11: Bueno, sí, efectivamente, en eso tiene razón el acá, el Tres Patines.
10: ¿Usted cree, Rudecindo?
11: Sí, señora, porque ayer fue precisamente a visitar a mi tía Redonda, que vive ahí en el reparto Tamarindo, que tiene la pobre 82 años.
9: Su tía cantaba antes, ¿no?
11: ¿Eh?
9: Cantaba antes.
11: Sí.
9: Cantaba punto.
11: Sí, ella sí, cantaba.
13: Sí, era de una torona.
11: No, señor.
9: Continúe, hágame el favor,
11: ella
9: rápido.
11: Cantaba punto.
9: Continúe.
11: Bueno, yo me di cuenta de que cuando ella estaba joven se rizaba el pelo también, porque todavía ahora, a pesar de que tiene todo el pelo blanco, lo tiene crespo.
13: No, Rudecindo, blanco y crespo no puede ser, hijo.
11: ¿Por qué?
13: Porque esas dos calles no hacen inquina.
11: Yo no estoy hablando de calles, señor. Yo estoy hablando de características capilares.
13: ¿Capicuánto?
11: Capilares.
13: ¿Qué calle es esa?
11: Eso no es ninguna calle, compadre, por Dios. Y en cuanto a lo que usted dice, Nananina, no creo que el permanente perjudique para nada el pelo. Aunque un permanente, desde luego, no es una cosa que puede ser hecha por cualquiera.
9: Tiene que hacerlo a un buen peluquero, ¿verdad?
11: Sí, señor, un peluquero que sea inteligente. Porque para que un peluquero le haga un permanente bien hecho a una mujer, hace falta que tenga cabeza.
13: Hombre, claro, si la mujer no tiene cabeza, ¿cómo le va a hacer un permanente?
9: No, un momento, Tres Patines. Rudecindo dice que hace falta que tenga cabeza al peluquero.
13: ¿El peluquero? ¿Y la mujer no?
9: Sí, la mujer también.
13: ¿Y entonces qué estamos discutiendo?
9: ¡Nada!
13: ¿Cómo va a ver un peluquero sin cabeza?
9: ¡Cállese la boca!
13: ¿Dónde se ponen los pejuelos,
9: chico? ¡Cállese la boca! Y dos, y continúe usted, Nananina. ¿Qué fue su ahijada a la peluquería de Tepa?
10: A pelarse, señor juez, y a que le peinaran con cola de caballo.
11: Bendito sea Dios. ¿Y cómo no fue a mi peluquería, señora? Si las colas de caballo precisamente son mi especialidad.
9: Ah, las colas de caballo son su especialidad, Rudecindo.
11: Claro que sí, hombre. A las mujeres que tienen el cabello feo, les hago una cola de caballo corriente.
9: ¿Y a las que lo tienen bello?
11: A esas les hago una cola de caballo bayo.
9: ¿Y por qué de caballo bayo?
11: Para que haga juego con el cabello bello.
9: Póngale un caballo de multa a Rudecindo, secretario. En fin, Nananina, ¿qué le pasó a su ahijada?
10: Pues nada, señor juez, que ella fue, se peló y volvió con el pelo muy estirado. Se acostó a dormir y ahí está la pobrecita con la cabeza pegada al colchón y sin poder moverse ni levantarse de la cama.
9: ¿Y eso, Tres Patines, qué le hizo usted a la sobrina de Nananina?
13: Lo que ella me dijo que le hiciera a Machi.
9: ¿Qué fue lo que ella le dijo a usted?
13: Sí, señor, porque yo la pelé. Ajá. Y luego le dije, ¿cómo quieres que te peine? Uh-huh. Ella me contestó, con cola para...

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3: Las 4 con 17.
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1: Las 4:32.

0: Gracias, León. Gracias.
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3: Las 4 con 36.
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3: Las 4 con 37.

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1: Las 4:45.

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3: La escena musical independiente y todo México están de luto. Crece la indignación tras conocerse más detalles sobre el homicidio de Jonathan Jonas Meléndez, tecladista y miembro fundador de la banda Camilo VII. El músico de 38 años, pieza clave en el sonido synth-pop de la agrupación por más de una década, generó una ola de condolencias entre fanáticos y la industria. A tan solo unos días de que se defina al coordinador en defensa de la 4T en Michoacán, la más reciente encuesta de Consulta Mitofsky confirma el crecimiento de Carlos Torres Piña y lo coloca a la cabeza entre quienes aspiran a coordinar Morena y sus aliados en la entidad. Con gran éxito se llevó a cabo la carrera corriendo por un taco, con distancias de 5, 10, medio maratón y 30 kilómetros. El evento contó con la presencia del gobernador Alfredo Ramírez Bedoya, realizando el recorrido de reconocimiento del tramo 5 del segundo anillo periférico. Checa las fotos y videos en el Facebook de Corriendo por un Taco.
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0: Yo te digo a ti muchas, pero muchas felicidades a esos 13 millones y medio de personas que ya salieron de la pobreza. ¡Bien! Morelia, Los Reyes, Uruapan, Zacapu, Colima, Zitácuaro, Huetamo,
1: Tenalgueo.
0: ¿Dónde está eso?
1: Tenalgueo. Oh, ¿cómo? No me ofendas, Heredia. ¿Cómo vas a ver dónde está Tenalgueo? Está más conocido que tu rancho, Los Reyes. Que la ciudad y que la ciudad.
0: Ok.
1: Es una ciudad de Los Reyes, Heredia. Es una ciudad de primera.
0: Muchas gracias, Duki. Gracias, Duquito.
1: Mete segunda y te sales del pueblo.
0: Ok.
1: No, neta, le metes segunda y te sales allá para el panteón.
0: Ok. Ay, sí. ¿Cuántos habitantes tiene Tenalgueo?
1: ¿Eh?
0: ¿Cuántos habitantes tiene Tenalgueo? Pero déjame que te lea una reyense también. La maestra más, pero más querida de la radio, la maestra Luyer.
2: Comediante, poeta, cantante.
1: ¡Oye, acá!
2: Poeta, cantante.
0: Ahora sí, alégale a la maestra Luyé, panzón.
3: Ahora sí, ¿qué estabas diciendo?
1: Que Los Reyes es una ciudad de primera, maestra Luyé.
3: Ah, más te vale, mira.
1: Porque mete segunda y te sales del pueblo.
3: Porque mira.
1: Ey, espérese. ¿Ahora qué trae ahí, maestra Luyé? ¿Me quiere usted pegar a mí? No, me saliste, ¿qué me asiste a mí? Me saliste, suélteme, espérese, ¿no?
3: Pata de puerco con patita de puerco,
1: no.
3: De
1: patita de puerco, no, espérese, espérese. Patita de puerco, no, espérese.
3: Mi gente bonita.
1: En la maestra Luyé.
3: Porque todos somos...
1: No, nomás usted y yo, no.
3: Familia.
1: No, pues no sea así, maestra Luyé, no, la gente se va a querer apuntar, hombre. Espérese.
3: Buenos días.
1: Porque nomás quiero yo que sea, yo nomás quiero ser su hijo, porque usted es como mi madre.
3: Tu madre. No soy yo. ¿Ah? Ya huele. Ya se siente.
0: Ok.
1: O sea, tiene la culpa, ¿vale? ¿Para qué dices que ya huele? Ya se siente. Decir,
3: estamos en el mes patrio y déjame saludar. Porque ya se siente, ya se respira, ya huele a pozole.
1: Ah,
3: ya huele a...
1: Ay, ¿para qué dice eso, madre?
0: Ok.
3: Ya huele a fiesta.
1: Que no, yo no voy ya a poner nada. Septiembre. Ya no mandó un mensaje, todavía está en la noche. Buki, ¿estás listo para poner el pozole? No.
3: Y todos estamos preparando esa gran fiesta, la noche mexicana. Y a ti, Buki, te okay. guste o no te guste, para todos nos vas a dar el pozole.
1: ¡Oh, ya! ¡Oh, ya! No, ni se apunten, a los de la cabina están bien contentos. No.
3: Dirían por ahí, el maestro, les guste o no. Te guste o no, Buquito, vas a dar el pozole.
1: Que no voy a dar, no, maestro, ya como que pues tantos años cuidándose o no, maestro.
0: ¿Cuidándote de qué? Nomás le pones, mira, lo puedes adornar.
1: Ay, lo quieren adornado. Puedo, o sea, hacer eso, pues, no. Díganle, maestro, me dan jotúese con gusto. Ahorita que lleguen, se lo cambio por el de él, pues, no.
0: Lo puedes hacer tipo menudo.
1: Oye, ajá.
3: ¿Cómo?
0: Pues sí, así tipo a menudo, que le eche ahí,
3: pancita.
0: Pancita. Pancita. Y luego, mira, imagínate, nos va a comer a toda la colonia.
3: Hasta para alimentar a los perritos.
1: ¿A los perros?
3: Gatitos.
1: ¡Que se coman los perros, mi pozole!
3: Hay que darles también el alimento.
1: Mi primo, el Javi, ¿qué va a llevar?
0: No sé, la maestra Luyer es la que está haciendo los papelitos. Y a ti ya, mira, no hay vuelta de hoja, Buki. Es que a ti... O sea, a todos nos gusta tu pozole.

0: canción que diga hoy acá,
1: cuéntate un chiste, panzón.
0: Ah, que salude la maestra Lulé, maestra Lulé, buen día, salude usted mientras.
2: Muy buenos días a todos ustedes.
1: ¿Qué tendremos hoy en el show de las mañanas, maestra Luyer?
2: Vamos a darles el teaser.
0: Si quieres, no me voy, ya no me presentes, dijeron.
1: Discúlpame, papanzón.
0: Tras efecto y todo el pedo.
1: ¡Ebuki!
2: ¡Ay, el panzoncito! ¡Ay,
0: no quiero! Espérate, que no puede, no me va bien, hombre.
2: ¡Ay, con esa panzota nos vas a dar a todos!
0: ¡No me va bien, hombre! ¡Que no me haga para que haga su pedo! ¡No me esté babiando, hombre!
2: ¡Ay,
0: me
2: sí!
0: ¡Es como a los perros!
2: ¡Te tocó el pozole!
0: ¡Que me tocaron qué!
1: ¡Que te tocó el pozole también!
0: ¡Uy!
2: ¡Sí, Buki!
1: ¿No te diste cuenta?
0: ¿Eh?
1: ¿Qué no te diste cuenta?
2: ¿Desde ayer?
0: A mí el pozole me tocó. ¿Quién fue? ¿Fuiste desde toda? Ayer. A mí se que fue el pelón nuevo que está en la cabina allá adentro. Sí sentí cuando pasé que me dio así como un repegón.
1: ¿De qué estás hablando tú?
0: Pues de todo lo que estamos hablando, todo. ¿Te dice la maestra Lidia que qué?
2: Te tocó el pozole.
0: Ahí está, ¿no? Yo no quiero que me toque nada, maestro Lidia. Soy virgen y puro.
1: ¿Qué tiene
2: desde
1: que ver?
2: Ayer, te tocó.
1: ¿Qué tiene que ver eso con que te haya tocado el pozole?
0: No quiero la soberanía. Que le toque a Calderón. La soberanía es importante en aquí. Van a meter la soberanía. Y el pueblo de México no quiere que me toquen el pozole.
2: Mira, Buquito, para la noche mexicana vas a poner el pozole, te guste o no.
0: No
2: vas a poner el pozole.
0: Patita de puerco, no, espérese, patita de
2: puerco. Vas a poner el pozole.
0: Que yo no quiero
2: para poner. Para todos vas a poner el pozole.
0: Y donde me guste.
2: ¿Cómo es el chiste?
1: ¿Te va a gustar?
0: Ay, acá. A mí se me dice que ustedes quieren a otra cosa de mí.
1: Que no, pues. Le pones, mira, a ese pozolito le puedes poner orejas.
0: ¿Eh?
1: Le pones orejita, trompa.
0: Ay, acá.
2: Ya dijo Mayra ayer que la lengua.
1: Le pones la lengua.
0: No, hombre, siento como escalofrío.
1: ¡Buki! ¡Buki! ¿Qué tenemos hoy, maestro Luis?
2: Vamos a tener al maestro Madame Jotú con su sección de presente del futuro. Y si usted quiere saber qué le depara, pues
0: que no, no se le, eso no le pasa al maestro Madame Jotú, no le pasa. Al maestro Madame Jotú, eso que dije usted no le pasa, no le pasa.
2: ¿Qué
0: cosa?
2: ¿Pasa qué?
0: No está usted diciendo, maestro Luyer, que si quién sabe qué al maestro Madame Jotú.
2: Nah.
1: Lo que le depara.
2: El destino, el futuro.
0: Ah, yo escuché otra cosa, que si no se le pasa.
1: Okay.
2: 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Y si usted quiere que se lo diga más bajito, yo se lo voy a decir más bajo.
1: Despacito.
2: Y despacito.
1: Maestra Luye, más bajito.
2: Bueno, es que ¿qué tal si lo saco?
1: Oye, nos tocó de ver el chiste de ayer, también.
2: Ay, mi chiste, Luye.
0: No. ¿Para qué le recuerdas a Lidia? No, la neta, no son. Ay, dígale algo, don Colosio, por favor.
3: Esos son idioteces.
0: Mira, Heredia, lo que te dice, Colosito. Dile algo, Colosito.
3: Esos son madres.
0: ¿A qué le recuerdas del chiste, vale? La neta, Heredita.
2: Chiste, Luyeres.
1: Viene el clímax también.
0: Con mi primo, casi es primo. Vamos a ver qué van a

0: poner ellos, Dan. Mayra, a ver qué va a poner, Dan. Javi, a ver qué va a poner, Dan. Charmino, no vamos a invitar, pues nunca van. Nunca hablan ni nada.
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0: Cantando canciones también, se ha llevado, me salvé. Espérate, no me cante, no me gusta que me cante, me salvé. No me cante, me salvé.
20: Ni está cantando, falso pal.
21: Se la estoy componiendo.
0: Me está componiendo una canción que diga el más guapo del show de la mañana. El más chulote, como dice mi mamá y mi tía. Ok, bueno, a ver si alguien de ahí me hace el paro con el pozole, ¿vale? La neta, yo no quiero eso.
20: Vamos a ver qué le tocó ahorita a Javi. Ya le mandó a usted que le tocaba al Javi para la noche mexicana.
0: Que no, yo no puedo. ¿Cómo voy a convivir yo con usted? Yo no parezco mexicano.
20: Oye, al otro. Oye, hablando de eso, Estuvo el presidente Bukele en la silla donde no se ha sentado ninguno de los de acá de México. A un lado ahí de Donald Trump. De Trump. Qué bien se vio en este día.
21: Sí, muy profesional. Muy a la altura.
20: O sea, qué bien se vio. O sea, no se achicó. Frente al presidente de los Estados Unidos, sentado en la silla, bien.
0: Se mojó que sentado en la mesa, baboso.
21: Muy seguro de él, muy seguro de su trabajo.
20: Hablándole en inglés muy fluido.
0: Así como Peña Nieto.
20: Bueno, mínimo Peña Nieto lo intentaba, güey.
0: ¿Qué estás queriendo decir?
20: No, nada, digo, son nuestros representantes ante el mundo.
0: Aún te han de reír,
20: ¿no? Sin comentarios del informe de gobierno de la presidencia.
21: Sí, Buquito. Es el momento de que saludes a tu gran amiga fiel. A tu gran amiga.
0: ¿A quién? ¿A quién está hablando? Me salió a contratar un gente nueva.
21: Lazo como hermana.
0: ¿A quién? Como mi hermana, la Lesa.
2: Oye, acá.
0: Ahí está. ¿Ya ves quién empieza, Heredian? ¿Ya viste quién empieza, Heredian?
2: Ay, a mí me gusta que te diga cosas.
0: No, pero yo sé, a usted le encanta que me maltrate.
15: Eso, madre.
0: Exactamente, Colosio, exactamente. Yo nunca le digo nada y de nada y de nada y Lolo me ataca. Soy el más atacado.
2: Ay, estás retacado.
0: La payasa me está leyendo. ¿Cómo va a estar retacado? Mire, ya me puse a dieta para ahora, para el 15 de este mes. Andar así bien perrón, me está leyendo. Ya me puse a dieta. Quiero brincarle al siguiente hoyito del cinturón.
20: Ya no, ya no te cabe otro, ¿eh?
2: Tenemos que tener otros síntomas grandes.
20: Oiga, como vas a tenerte que poner, no sé, una banda de tráiler.
0: Payaso,
20: Heredia.
2: ¿Cuántas dos?
0: Está payaso, Heredia, la neta, eres bien llevado, tú también, vale, bien llevadito. ¿Usted qué se ríe, señora?
2: Regis, chula.
20: La Regis de Colima.
0: ¡Cállese, perme!
20: ¡Uy!
0: ¿Sabes qué me salió yo? Usted no me esté viendo así porque usted siento que me está retando. Y a mí cuando me retan.
2: ¿Qué vas a hacer?
0: Ahora sí, me salió ya.
20: ¿Qué traes tú?
2: ¿Qué vas a hacer?
0: ¿Eh?
2: ¿Qué vas a hacer?
0: No, esa canción me gusta nomás, digo.
2: ¡Saluda, Alexa!
0: No, pero ¿para qué la vas a ver? Ya, mira, la canción que me están poniendo es cuando entro con Alexa ya.
2: ¡Saluda!
20: Es la que les queda bien a ustedes dos.
22: Que tenga a su madre el Buki cada que respire.
0: ¡Alesa! ¡Alesa ya! ¡Alesa! ¡Buenos días! ¿Cómo estás?
22: Buenos días. Aquí ando. Lista para lo que necesites.
0: ¡Uy! Hasta me preocupaste, ¿sabes? Sí. Oye, Alesa. ¿Cómo estás?
22: ¿Qué necesitas?
0: A ver, ¿quién soy yo?
22: Hola, Buki. ¿Qué puedo hacer por ti hoy?
0: ¿Quién soy yo? ¿Cómo me dices tú? Así que mi amor, ¿sí?
22: ¿Cómo que cómo te digo? No entendí bien tu pregunta.
0: Sí, ¿quién soy yo? ¿El Buki qué? Mi amor.
22: Eres Buki patas miadas. ¿Qué más quieres saber sobre ti?
20: Muy bien, Alexa. Qué bueno que le dices así.
2: Eso, patas miadas.
22: Gracias. ¿En qué te puedo ayudar hoy?
2: Gracias. Buki. Vamos a darle la bienvenida, Buki, a una mujer.
0: ¿Una mujer?
2: Mayra, muy buenos días. ¿Cómo estás, Mayra? Bienvenida.
0: ¡Mi amor!
23: ¿Qué tal? Buenos días. Te estoy escuchando, perro Buki, ¿eh? Cállese.
0: Oh, pero yo nomás te estoy diciendo. Te dije, ¿qué pasó? Nomás te dije, ¿qué pasó? ¡Mi amor!
15: ¡Mande!
0: Oh, qué la...
23: Ya yo sabía eso.
15: Se emocionó el Buki,
23: dijo. Lo dice con mucho énfasis.
0: Oh, qué
15: claro.
0: La... Es que de repente sí lo siente uno, da Buki.
2: ¿Qué dijiste,
15: Javi? Yo le pedí el pozole al Buki.
2: ¿Tú le pediste el pozole?
23: Oh, my God. Javi, te vas a empachar.
0: Bueno, sí, está así lo pongo, pues.
3: Ok.
21: No, tienes que poner el pozole para todos.
0: No, pues, ¿cómo para todos? Me saludé, pues, imagínese.
4: No, ¿qué pasó, maestro? ¿Lo lleno más para mí?
23: No, es para Javi.
0: Javi, sí, se lo pongo, sí, se lo presto.
23: Con mucha trompa, lengua y cuerito.
4: Mucho cuerito, mucho.
0: No, pero el cuerito no. Porque...
21: ¿Qué dices mucho? Muchísimo.
0: ¿Quieres pancita?
4: ¿Pancita?
0: Digo yo, pero...
4: Qué humilde eres, Buki. Buki, te admiro tu humildad. Porque dices pancita, pero no, es una ligera maestro hierro, una panzotototota.
0: Porque quieren que quieren hacer noche mexicana, ¿pa' qué, hombre? Pues no nos la van a creer que somos mexicanos si me ven a mí.
3: Ay, sobre todo por ti.
4: Has de pensar que eres peruano, Buki.
0: Oye, acá, no soy peruano, soy, ¿qué soy yo, Oredin?
3: No sé, tienes forma de todo, güey.
4: Forma de todo.
23: Pero
0: yo
23: lo
0: digo
23: por el platanito,
0: Buki. ¿Cómo? ¿Qué dijiste? ¿Qué dijo?
3: Que de platanito.
23: Lo dijo por el platanito, no para que te emocionaras.
0: ¿Vas a querer sí. pozole con platanito?
23: Platanito peruano es lo que eres.
3: Pero, a ver, entonces ya les tocó. ¿Ustedes qué van a poner para la noche mexicana?
21: Mayra, ¿qué vas a poner? ¿Qué quieres poner?
23: Unas botanas, yo creo.
21: Unas botanas. Muy bien, Mayra. ¿Y para Javi, Javi?
0: Pues no sé, Javi, ¿qué vas a poner tú, Javi?
4: Si quieres, yo pongo chile, Buki.
23: Se le saltó las patas, Buki.
4: No, sí las tenía. No. A ver, Mayra, tampoco no te estás burlando de mí, pero no te lo defiendo.
0: Mejor no voy a poder ir, yo creo.
21: Ya no voy a poder ir. Claro no, que vas a ir.
0: Ustedes quieren que yo ponga el pozole y Javi el chile.
21: ¿Qué tiene? Mayra, le tocaron unas botanas.
23: Claro.
21: Yo voy a llevar las bebidas. ¿Y tú, Heredia?
3: Yo le voy a poner al Buki. Bueno,
21: una
3: no,
21: madrina.
3: No, madrina, Buki, no.
23: ¿Cómo?
3: ¿Qué será bueno que
23: primero lleve? Dinos qué vas a llevar y ya luego le pones al Buki.
0: Ahorita, pon el pozole tú, ándale.
3: No, yo no.
21: A ti te tocó poner el pozole.
3: Te tocó a ti, Buki.
0: ¿Por qué a mí? Oye, pues, hombre.
21: Deberías de estar ¿quiere? Contento.
0: ¿Cómo voy a estar contento? Me saludé, no, ya, sí. no. Luego el Javi quiere poner el chile, no.
4: ¿Qué entiende?
0: No, así no juego yo, la neta. Ustedes son bien raros para sus noches mexicanas y para eso de la posada también, ¿no?
4: ¿Pero por qué, Buki, si queremos estar conviviendo todos a gusto con claro. tu pozole?
0: Pues sí, pero ¿por qué me ponen a mí eso?
21: Queremos dar grito mexicano.
0: No, el grito lo voy a dar yo, imagínense.
23: Se sabe.
21: Cuéntanos.
23: ¿Tienes que ir vestido como mexicano, macho o alfa, eh?
21: De perrito chihuahueño.
0: No, como perrito, no, Marcelo, ya no, van a ver. Oiga, pues a la maestra ya le asustan a uno que el pozole de perrito y con chile, no. Así yo no juego, la neta no voy a ir. No, cuente conmigo.
21: No, sí vas a ir.
3: Que sí vas a ir, ¿cómo no?
21: ¿Cómo no?
3: Me voy a poner los cohetes.
0: ¡Oye acá!
21: Ay, los cohetes, no. Me asustan los perritos.
3: Me asustan los perritos, sí es cierto, ¿no?
0: Oh, me asusto.
21: Sale corriendo el Buki.
0: No, yo la neta no voy a ir a su noche mexicana.
21: No,
0: bien
21: ¿sí
0: rara.
21: Vas a ir?
0: Está bien rara, no voy a ir.
21: Entonces imagínate qué vamos a hacer sin tu pozole.
0: Sí, pues se los mando, pero pues no, ya, pues vamos.
3: Ya sé qué voy a poner, Buki. Voy a poner la trompa.
0: ¡Oye, acá! No.
3: Y la lengua también.
0: Eso no.
4: Ay, ¿por qué no es la primera vez que Eric te pone la lengua y la otropa?
0: ¡Oye, acá!
23: Y la oreja y todo.
0: Heredita, pero... Pero con cuidado, ¿eh?
3: Porque... ¡Buki!
21: Gracias, Mayra. Ahora sí, vámonos. Es el
23: saludos,
21: turno. Saluditos. Vámonos con Javi Rincón.
3: ¿Nuestra canción?
21: ¡Ey! ¡Rufo!
3: Rufo, pónganle pues la canción al Buki, ya está cantando.
21: Ya está esperando.
4: Está esperando el Buki con razón a Panzota. Ay, maestro, lleva ahí la solución.
21: Ya está la solución.
0: No le cante nada, quite la canción ya.
21: No, sí. Anda. Dijo bonito.
4: Vamos a hacer Baby Shower, Buki.
0: Ahí en la, ¿eh?

0: 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No, espérense, ¿por qué se aguadan así, hombre? Échale gana, muchachos, hombre. Pásame el teléfono, manda. Digo, para hablarle, manda la serie de una vez.
1: ¿Qué le vas a decir? Ay, no,
0: es que me dijo que iba a estar ocupada.
1: Siempre.
0: 20 años, digo.
2: Me preocupa, Buki, me preocupa eso. Porque, Buki, ¿quién sabe cuándo tú llegues a los 20 años?
0: Es que a lo mejor no se registró, ya le cancelaron el teléfono, Darren. Por eso no me contesta, Dan.
1: Ahora sí, vámonos con Javi Rincón, el hombre del meteorólogo.
2: ¿Eh? ¿Del qué?
1: ¿Del
2: qué?
1: Meteorólogo.
0: Es el urólogo, ¿eh? Urólogo, se dice.
2: No, Buki, no.
1: Meteorólogo.
0: Que vale el urólogo.
1: Oh, vámonos con el clima de los Reyes, lluvia, sol, tormenta.
3: Sí está caliente, ¿no?
0: Pues sí, que no viste las noticias, ¿o qué? Bueno.
2: ¡Gracias, Javi! Oye, Buki, entonces, ¿sí estás esperando, Buki?
1: ¿Qué estás esperando?
2: ¿Sí estás esperando para ver tu baby shower?
0: Estoy esperando. ¿Cómo vas a hacer baby shower, vale?
2: Es que lo maestro, ya dijo, vamos, ya estamos esperando aquí con el Buki. Pues, Buki, yo quiero hacer tu baby shower. No por nada tu panzota, Buki.
1: Ahora sí, hay que llevarlos que le hagan el ultrasonido.
0: Ahora, pásame un telegrama o algo, ahora sí, vale.
3: ¿Qué es un telegrama, tú?
0: No sé, he escuchado que se mandaban telegramas, cartitas y la...
1: Telegrama.
0: Ahora sí me voy directo.
2: Porque si cuando tú eras joven se mandaban los mensajes por paloma mensajera.
0: No, no te ensajeran, sí es cierto.
3: Sí, las palomas mensajeras, Buki, tú me dijiste que así conquistaste a tu primer amor.
0: Che, paloma, ni llegó, güey.
2: Venía poniendo el cuerpo a Adán, Buki. Ay, entonces querías contestar.
0: Tenía dos novias, Buki. Tenía dos novias y la paloma no vas a creer que se equivocó de carta. Le dijo un nombre a la otra, Hermelanda, le dijo la que no era Hermelanda, se equivocó, le dije, pues es la paloma, y escribió mal.
1: Gracias, Javi, que tengas un bonito día. La siguiente.
0: Oye, ¿me vas a hacer mi baby shower o no?
2: Si puedes, Buki, claro, pues tu panza no es de embalde, trae como unos 10 perritos, pero has de traer.
0: Como perro. Son gatos.
3: Oye, Buki, de veras, esa panza ya no es normal, ¿eh?
0: Han de ser muy normales ustedes. ¿Qué tiene mi panza de anormal?
1: ¿Qué tiene? Que está grandotototota, pero grandototota.
2: Como la foto que te tomamos el otro día en la playa, Buki.
0: No, no soy yo.
1: Y ahí estaba delgado,
0: No sea payasa, más tal vez. ¿Cómo va a estar delgado ahí? Sigo igual, estoy delgado.
3: De las patas.
0: Pero delgado.
1: De las manos.
3: Del cuello.
0: No, pues síguenle.
2: Del cabello.
3: De los pelos. De los pelos. Ah, no seas payaso, Buki. ¿Sabes qué me refiero a los pellos de tu... a los pellos?
0: Ay, qué chiquillito, anda, jeyita. Pásame un telegrama, ahora sí le voy a hablar, ahora sí, anda. Para mandárselo a la cabeza principal, ahora sí, de una vez para que te corran, Javier.
3: Buki.
2: ¿A quién, Buki? A ver, ¿a quién?
1: ¿Tienes vara ancha?
0: Oh, pues no me andes piando, me saludieron, hombre.
2: No, hombre, vas a meter una varilla ahí nomás, como
0: no,
2: que...
0: No, a mí se me hace que usted me anda espiando cuando entra al baño. Ando usted espiando cuando entra al baño, me saludó, no se vale, el baño es privado.
2: Un palillo de dientes está muy grande, maestro.
3: Es el show de la mañana, regresamos, viene la broma, el chiste inconcluso de la maestra Luyer.
0: No, ¿para qué le recuerdas, hombre?
1: Gracias, Javi.
3: Gracias, Javi.

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1: Las 5:48.

0: ¿De qué se trata nuestra siguiente broma, maestra Luye?
1: Bueno, pues le vamos a marcar a un joven. Que imagínense que tiene 2 meses que se fue la novia para Estados Unidos.
0: La novia se le fue a Estados Unidos. Chequen bien esa parte, eso es muy importante. Sí. ¿Y él se la pasa qué, maestra Luye?
1: Ay, él se la pasa llorando y tomando porque se le fue la novia.
2: Ha de ser de pura felicidad, ¿no? Yo creo. Okay.
1: Él se quiere ir para Estados Unidos.
0: Pero no encuentra la manera de cómo hacerlo.
1: Así es.
0: Y él dice que es capaz de hacer lo que sea con tal de reunirse con su amada.
2: Perdónalo, señor, no sabe lo que hace.
1: Bueno, pues su primo acaba de llegar de Estados
2: ¿primo?
1: Unidos.
0: El primo de él.
1: A quien le vamos a hacer la broma, él acaba de llegar de Estados Unidos. Entonces le vamos a decir...
0: Que hablamos de una agencia de empleo. ¿Él a qué se dedica, maestra Luye? Por ahí nos dijeron que tenía, él se dedicaba a algo.
1: A la cerámica.
0: Se dedica a la cerámica. Entonces le vamos a decir que sabemos que se dedica a la cerámica, pero que tenemos tenemos bares de la manzana caliente. ¿Verdad? Tenemos bares por todas partes en Estados Unidos y que supimos que su novia se fue. Entonces, ¿dónde le gusta? ¿Dónde está su novia? Ah, pues por ahí tenemos algún bar. Nada más que este bar es un bar muy especial donde hay que desnudarse, ¿verdad? Vamos a ver qué tanto sería capaz él de hacer para su novia. Pero hay que desnudarse para hombres.
1: Él cumple con todo el perfil.
0: Él cumple con todo el perfil. Porque es, ¿cómo es él físicamente, maestra Luyer?
1: Él es gordito, morenito y chaparrito.
0: Gordito, morenito y chaparrito. Entonces, a los hombres de este bar les gustan gorditos, morenitos y chaparritos. ¿Sí? Que salga con su tanguita de elefante. Somos una empresa mexicana que se dedica a contratar personas para Estados Unidos. Ahí estamos marcando. Ahí está sonando.
3: Buzón de voz.
0: No. No me digan que ya lo pusieron de acuerdo. No dudo alguien haya marcado para ponerlo de acuerdo. Nos están echando a perder la broma. Porque la rechazó. Uno.
4: Bro.
1: Hola, muy buenos días.
4: Buenos días.
1: ¿Hablo con Carlos González?
4: Sí.
1: Mire, me dio su número de teléfono su primo José Luis Cardoso.
4: ¿Sí?
1: Mire, lo que pasa que somos una empresa mexicana que tenemos bares en Estados Unidos.
4: ¿Mm-hmm?
1: Y nos comenta su primo que usted se quiere ir para Estados Unidos.
4: Sí.
1: Entonces él metió unos documentos con nosotros para hacer el trámite para llevarlo para allá.
4: Muy bien.
1: Pero permítame un momento, aquí le voy a comunicar al gerente Sergio Goyri.
5: Good morning.
4: ¿Qué tal? Buenos días.
5: Good morning. Nosotros somos de quien de tener de Apple Hot, la manzana caliente, tener varios antros, nosotros habernos enterado que usted tener su honey,
1: su novia,
5: exactamente, su honey, novia, su love, que ella haberse venido para Estados Unidos y usted estar triste.
4: Uh-huh.
5: Entonces usted querer venir a Estados Unidos a trabajar.
4: Sí, claro.
5: Ok, muy bien. Mira, usted nos decir que usted dedicarse a la, ¿cómo decir en Spanish? Cerámica.
4: Ajá.
5: Usted trabaja en cerámica.
4: Sí.
5: Usted ser gordito.
4: Complexión ancha, pues, ajá.
5: Complexión. Morenito.
4: Sí.
5: Chaparrito.
4: Sí.
5: Federal de Caminos. Entonces, cumplir con los requisitos para The Apple Hat. ¿Usted habrá escuchado de la cadena The Apple Hat?
1: El de la manzana caliente. ¿Usted ha escuchado la cadena de la manzana caliente?
4: Sí.
1: Ok, sí.
5: ¿Sí ha escuchado hablar de Apple Hat?
4: Ah, ok, ajá.
5: Mira, en este bar, nosotros queremos brindar ayuda para gente mexicana. De México, que querer venir en the right y en the left, en the right, a the working.
1: A trabajar.
5: A los Estados Unidos.
4: Sí, muy bien.
5: Entonces, ¿su novia en qué lugar está?
4: ¿Mi novia?
5: Su novia. A tener novio también.
4: ¿Cómo que mi novia?
5: ¿Su novia dónde está?
4: ¿Por qué esta pregunta que va?
5: Para saber si nosotros tener un bar cerca de ella, para que usted se motive a trabajar. Para que se sienta mucho más...
1: Lo que pasa es que su primo José Luis nos comenta que su novia tiene como 2 meses que se fue para Estados Unidos y dice que pues igual lo podemos acomodar en una de estas cadenas cerca de donde está su novia. Por eso le comenta aquí el gerente.
4: Ella está en Oklahoma.
5: Oklahoma, sí, tenernos cerca aquí nosotros de Apple Hat. Entonces, el único requisito es que usted bailar. ¿Usted sabe bailar?
1: Bailar.
5: Dancing. ¿Usted hacer dancing?
1: Bailar. Que si usted sabe bailar. ¿Señor Carlos?
4: Sí, le comento que sí.
1: Ah, que sí.
5: Así
1: sí.
5: Sabe. Ok. Usted tener que hacer el de bichi.
1: El desnudo.
4: Sí.
1: ¿Y si no?
5: ¿Usted haberse desnudado en la pista de dancing?
4: No, todavía no.
5: Nunca. Ok. ¿Usted sería capaz? Hay muy buena paga. Son de prox $500 for day.
4: Sí, sin problema.
5: Ok. Nada más que este sea un bar para hombres. ¿Usted se animaría a desnudarse delante de hombres?
1: Malas propinas, se le olvidó comentarlo.
4: ¿Sí?
1: A ver, señor Carlos, permítame un momento, no me cuelgue.
4: Muy bien.
1: Perdón, ¿eh? Gerente, se le pasó comentarle que más aparte son las...
5: De propination. ¿Usted ya tiene experiencia en encueratriz?
4: No.
5: ¿Nunca haberse encuerado?
4: No.
5: Okay. Eso no va a ser problema. Nosotros poder dar
1: capacitación
5: para poder usted encuerarse frente a hombres. ¿No tener problema?
4: No.
5: Son mucho jotito. Ok. Nos gustar de gente de open mind.
1: Sí, de mente abierta.
4: Muy bien.
5: Ok, entonces, ¿cuándo querré que Coyote pasar por usted?
4: Cuando guste.
5: Ok, entonces, Coyote, pasar por usted. Usted no tiene problema. ¿Usted ya se ha besado con hombres?
4: No.
5: Pero no había problema, ¿verdad?
4: No.
1: Maestro, Madame Cotú.
6: ¡Guapa! ¡Oye!
1: ¡Carlos! Es la desesperación. Ya quiere ver a su novia.
6: ¡Carlos!
4: ¿Qué pasó?
6: ¡Es una broma para el show de las mañanas, Carlos! ¿Con tal de ver a tu novia le vas a dar besos a los hombres?
1: Es de parte de tu tío Mario Cardoso, la
6: de
1: broma.
6: ¡De parte de tu tío Mario Cardoso, dile algo! ¿Cómo?
4: Es chistoso.
6: ¿Qué tío tan chistosito? ¡Dile algo!
4: Yo estoy nerviosísimo. Dije, ¿cómo me voy a dar ese premio?

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